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0: así ha pasado la primera parte de Románticos y Boleros. Damos paso a unos breves comerciales para retornar en instantes nada más y volver a estar juntos aquí en la segunda parte. Ya volvemos.
1: Es la hora 21:28.
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1: Y volvemos a estar juntos. Ahora en la segunda parte de Románticos y Boleros por Nueva Era 102.3.

0: Y de esta manera hemos llegado al final. Esperando que las canciones que hoy les hemos presentado haya sido del agrado de todos. Les invito a que me hagan compañía nuevamente mañana a partir de las 21, cuando anuncie Románticos y Boleros.
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0: Por la compañía, eres tú. Gracias. Será hasta entonces. Lo que resta de la noche, que la pasen muy bien.

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3: 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Es la hora 21:55.
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Muy, pero muy buenas noches. Le damos gracias a Dios de poder estar nuevamente aquí al aire en vivo, compartiendo con todos ustedes este tiempo de programa del Ministerio Pentecostal Cristo Viene. Queremos, aleluya, hacer una oración, aleluya. Hemos tenido una poderosa reunión hace un par de minutos, hemos culminado y acá estamos, aleluya, nuevamente para clamar al Señor, para que el Señor se esté glorificando grande y poderosamente. Amado Dios, vengo nuevamente delante de tu presencia en el nombre maravilloso de Jesucristo, pidiéndote, Señor, que tú te estés glorificando en esta noche a través de este medio de comunicación y poder llegar hasta cada hogar, a cada familia, tocar los corazones, derramar milagros, Señor, en el nombre poderoso de Jesús. Señor, que tu Espíritu Santo tome el control de este tiempo de programa, de cada alabanza, de cada palabra sea guiada por tu Espíritu. Y tu palabra, Señor amado, aleluya, que hemos de compartir en esta noche, sea de bendición para todos los oyentes, en el maravilloso nombre de Jesús, bajo la guía de tu Santo Espíritu. Amén y amén, Señor.

Gloria a Dios, aleluya, le damos gracias al Señor, aleluya, nuevamente, de poder estar acá haciendo este programa, aleluya, agradecido con el Señor. Como te comentaba hace una hora y algo, gloria sea el nombre del Señor. Hemos tenido una poderosa reunión allí en la casa del Señor, donde muchos hermanos y hermanas nos han acompañado y el nombre del Señor ha sido glorificado. Y bueno, hemos hecho una previa allí juntamente con mi familia y bueno, y acá estoy nuevamente para seguir haciendo la obra del Señor, llevando, aleluya, a tu hogar, a tu vida, una palabra de fe, de amor y de esperanza. Gloria sea el nombre del Señor. Te invito a que te puedas comunicar aquí a la radio, mande tu mensaje, mande tu pedido de oración, que antes de culminar con esta programación estaría haciendo una oración de fe, de poder y de milagro a favor de tu vida. Te hacemos la invitación para el día sábado a la hora 18, allí en Barrio Delgue, en la avenida Luis Valleverres 1795, a escasas cuadras de la escuela 81, está la iglesia pentecostal Cristo Viene. Allí estamos sirviendo al Señor, donde vemos la mano poderosa del Señor en cada reunión, aleluya, el Señor manifestándose con poder, haciendo la obra a través de su Santo Espíritu. Por eso te invitamos para este día sábado poder acercarte a la casa del Señor. Y bueno, agradecido también con el Señor que el día domingo pudimos estar en el departamento de Artigas, aleluya, compartiendo con todos los hermanos y las hermanas una poderosa reunión el domingo a la mañana, a las 8 de la mañana. Estuvimos allí presentes para compartir la palabra del Señor y orar por todas las necesidades y Dios obrando y manifestándose grande y poderosamente. Por eso en esta noche, no es una noche de casualidad, sino que es la noche que el Señor preparó, aleluya, para obrar a favor de tu vida. Saludamos, aleluya, a nuestra hermana Leticia del pueblo de Cuaró, allí a todas las hermanas y los hermanos que están allí conectados. Dios le bendiga, hermana Leticia, toda la bendición del Señor, aleluya, para la sierva, para toda, para su mamá, para Julia, para sus hijas, sus hijos, para todos los hermanos, aleluya, que están allí en el pueblo de Cuaró conectados, aleluya. Saludamos a nuestro hermano Gómez, gloria sea el nombre del Señor, bendiciones, pastor, saludos desde Montevideo, Edgar y Naya, gloria sea el nombre del Señor, estaremos orando a favor de la vida de cada uno de ellos. Saludamos también, aleluya, la vida de nuestro hermano Martín, gloria a Dios, nuestra hermana Anabela del barrio Ceibal, Dios le bendiga grandemente. Que Dios le bendiga grandemente y poderosamente, el Señor los esté bendiciendo. Gloria sea el nombre del Señor. Saludamos a nuestra hermana Angelina, que está allá a la escucha del programa con su familia. Dios le bendiga. Saludamos a nuestra hermana Paola. Gloria a Dios. Dios le bendiga grandemente. Saludamos a su familia. Saludamos a nuestra hermana Lucía, que está allá a la escucha del programa. Dios le bendiga. Nuestra hermana Virginia también. Dios le bendiga. Bendiga a sus hijos, toda su familia. Oramos por todos nuestros hermanos. Aleluya. Que están allí conectados. Aleluya. Al programa. Saluda a mi madre también, Arcelia Soriano. Saluda a mis hermanas, mis hermanos, aleluya, también a mi hermano que está ya a la escucha del programa, mi hermano Policarpo, Dios le bendiga, toda la bendición para él y para su esposa Mari, Dios le bendiga grandemente. Saludamos a nuestra hermana Nadia, gloria a Dios, gloria sea de Calle Agraciada, que está ya a la escucha del programa, Dios le bendiga grandemente. Nuestra hermana Sandra desde el Agua Salto, Dios le bendiga grandemente, toda la bendición del Señor para todos aquellos hermanos que están allí a la escucha del programa. Saludamos a nuestro hermano Marcelo Antonio, Alberina, Lucía desde el barrio Quiroga, nuestro hermano Selmar Flores, aleluya, que está la escucha del programa allí del barrio Minervini, nuestra hermana Cintia, Dios le bendiga, nuestra hermana Angélica, nuestro hermano, aleluya, Richard, a Teresa de la Rosa, Francisco, Dios le bendiga. Están llegando todos estos mensajes, aleluya, aquí a la emisora. Mande su mensaje, manda su pedido de oración, que antes de culminar con esta programación estaremos haciendo una oración de fe, de poder y de milagro a favor de su vida. Gloria sea el nombre del Señor. Saludamos a nuestra hermana Daniela, a nuestro hermano Rodolfo también, a sus hijas, a Mateo también, a su hijo, a su nietita, aleluya, Renata, Dios le bendiga. Bendiga, toda la bendición para todos nuestros hermanos de donde nos estén sintonizando. Aleluya, saludamos a nuestro hermano Javier y nuestra hermana María desde la ciudad de Artigas. Dios le bendiga grandemente, nuestras más ricas y poderosas bendiciones a su favor. Vamos a darle comienzo a este tiempo de programa con una alabanza que glorifica el nombre de

Gloria a Dios, aleluya, bendito sea el nombre del Señor, el Rey de Reyes, el Señor de Señor, aleluya. Él muy pronto regresará, aleluya, bendito sea su nombre. Yo y usted tenemos que estar preparados para ese acontecimiento. Hoy estamos viendo señales alrededor del mundo de todo lo que Él ha dicho cuando Él estuvo y su palabra que lo confirma, aleluya. Dice la palabra del Señor en el libro de los Evangelios, según San Marcos capítulo 13, versículo 31, el cielo y la tierra pasará, mas mi palabra no pasará. Todo lo que usted está viendo, lo que todo está aconteciendo, es cumplimiento de la palabra. El Señor no está comprometido con el ser humano, Él está comprometido con su palabra, que lo que Él dijo se cumpla. Y hoy vemos, aleluya, gloria sea el nombre del Señor, todo lo que se está cumpliendo y lo que se va a cumplir, aleluya, antes de la venida de nuestro Señor y Salvador Jesucristo. Por eso usted y yo tenemos que prepararnos. Es cuando usted va a viajar y usted se prepara para ese viaje. Pues nosotros tenemos que prepararnos, aleluya, aleluya, para este hermoso viaje. Cuando venga nuestro Señor y Salvador Jesucristo a llevar a su pueblo, a llevar a sus santos, dice la palabra, a sus escogidos, a los redimidos, los que fueron comprados y lavados por la sangre de Jesucristo en la cruz del Calvario. En Él está nuestra esperanza, en Él está nuestra confianza. Él nos enseña a través de la palabra que Él es el camino, la verdad y la vida, y nadie va al Padre si no es por Él. El único camino se llama Jesucristo de Nazaret. Si tú estás, aleluya, apartado del camino del Señor, si no hay, nadie te ha hablado, aleluya, de este Cristo maravilloso que cambia vida, que transforma, aleluya, en esta noche, aleluya, puede ser tu oportunidad para que tú, aleluya, lo puedas buscar, aleluya, lo puedas, aleluya, puedas acercarte a la casa del Señor, puedas tener esa comunión, esa relación con Él. Dios en esta noche, aleluya, se va a glorificar grande y poderosamente a favor de tu vida, porque creemos que si estás en la sintonía, no es casualidad, es porque estás en el plan y en el propósito de Dios. Escudriñamos la palabra y encontramos que no existe la casualidad en el Señor. Existen los planes y los propósitos que Él tiene con la vida de cada uno de nosotros. Y Dios tiene un propósito con tu vida. Por eso en esta noche, tú que estás en sintonía, sabrá Dios por la situación por la cual tú estás pasando. Pero Él lo permite con un propósito. Él todo lo permite con un propósito. ¿Para qué? Para que aprendamos a tener una total dependencia de Él. Por eso, aleluya, Dios de una manera u otra nos está llamando la atención. A veces Él permite un quebranto de salud en tu cuerpo. ¿Para qué? Para que tú te vuelvas a Dios, para que tú aprendas a tener una total dependencia del Señor. Por eso dice la palabra, el que viene a mí yo no le echo fuera. Él dice en su palabra, vengan a mí todos los que están cansados, cargados y trabajados, que yo los haré descansar. O sea, en esta noche el Señor te llama. El Señor te llama a través de este medio de comunicación, a través de su palabra, a través de su espíritu, para que nos volvamos a Él de todo corazón, aleluya. Usted está viendo, mi amigo, mi amiga, todo lo que está aconteciendo alrededor del mundo, cómo está la sociedad, cómo están los gobiernos, tantas cosas que está aconteciendo. Déjeme decirle una cosa de parte de Dios. Esto no va a mejorar, porque el Señor mismo dijo, porque los discípulos en un cierto momento le preguntaron, Señor, vos viniste a arreglar al mundo. Y Él dijo, yo no vine a arreglar el mundo, yo vine a buscar y a salvar lo que se había perdido. Yo y usted estábamos perdidos en nuestros delitos y en nuestros pecados. Y el Hijo de Dios murió allí en la cruz del Calvario para que por medio de Él tengamos el perdón de pecados, podamos tener la salvación de nuestra alma, podamos tener salvación, vida eterna. Por eso, aleluya, la puerta está abierta todavía. La puerta está abierta. Hoy es el tiempo de buscar a Dios. Aleluya. Dios lo que te está pasando, Dios lo está permitiendo
porque Él quiere que te vuelvas a Él de todo corazón. Aleluya, para que aprendas a tener una total dependencia del Señor. No es solamente creer. El creer no te salva. El diablo cree en Dios también. Dice la palabra que el diablo cree y que el diablo tiembla. Pero el diablo no obedece. Él es un rebelde. Aleluya, alabado sea el nombre del Señor. Por eso no basta solamente con que usted crea. Aleluya. Dios te demanda que te conviertas a Él, que te vuelvas a Él de todo corazón, que te entregues cuerpo, alma y espíritu, que aprendas a tener una total dependencia de Él. Así lo dice la palabra en el libro de los Salmos: todo lo que respire alabe a Jehová. Por eso, aleluya, todos los habitantes de la tierra, aleluya, tienen que volverse de corazón al Creador, al Dador de la vida, a Jehová de los ejércitos, el Shaddai, el gran Yo Soy, el Todopoderoso, aleluya, el Alfa y la Omega, el principio y el fin de todas las cosas. Por eso en esta noche, aleluya, hay palabra de parte de Dios para tu vida. Hay palabra de Dios, aleluya, a tu corazón. Dios te está llamando. Dios te está llamando, aleluya, para que te vuelvas a Él de todo corazón, aleluya. Bendito sea su nombre para siempre en esta noche. Santo es el Señor. Aleluya. Saludamos a nuestro hermano Juan. Gloria a Dios. Aleluya. Bendito sea el nombre del Señor. Dios le bendiga, hermano Juan. Aleluya. Saludamos también a nuestro hermano Fernando. Dios le bendiga, que están allá a la escucha del programa. Dios le bendiga grandemente. Saludamos a nuestra hermana a María, a nuestro hermano Javier también desde la ciudad de Artigas, que está a la escucha del programa. Dios le bendiga grandemente. Gloria sea el nombre del Señor. Saludamos también, aleluya, nuestra hermana Angelina. Dios le bendiga. Bendiciones, pastora, y que la palabra de Dios llegue a muchas familias en esta noche. Gloria a Dios. Gloria a Dios. Esperemos que la palabra de Dios pueda fluir y que muchas personas que están en la sintonía puedan recibir lo que Dios tiene preparado para su vida en esta noche. Dice la palabra del Señor, aleluya, en el Salmo 42, como el siervo brama por las corrientes de las aguas, así clama por ti, oh Dios, el alma mía. Esa alma que tiene sed del Dios vivo. Aleluya, que tú puedas, aleluya, buscar a Dios y que el Señor en esta noche a través de la palabra pueda saciar tu alma, esa alma que tiene sed de Dios. Aleluya, hoy hay mucha necesidad de Dios, hay mucha hambre de Dios. La gente vive desesperada, la sociedad está convulsionada. Aleluya, bendito sea el nombre del Señor. La gente anda de aquí para allá desesperada por sus problemas espirituales, problemas de depresión, problemas de angustia, problemas familiares, problemas de trabajo, problemas de deuda. Aleluya, bendito sea el nombre del Señor. Pero ¿qué es lo que te enseña el Señor en esta noche? Que si tú te vuelves a Él, que si tú vienes a Él, aleluya, alabado sea el nombre del Señor, Él, aleluya, no solamente va a restaurar tu vida, sino que Dios va a moldear tu vida. Y Dios, aleluya, va a derramar esas bendiciones conforme a su voluntad, no a nuestra voluntad. Dice la palabra. ¿Qué es lo que dice la palabra? La palabra del Señor nos enseña que a veces pedimos y no recibimos porque pedimos mal, porque pedimos para nuestros deleites. Tenemos que orar a Dios y pedirle la bendición del Señor, pero a la misma vez decirle: Señor, que se haga tu voluntad y no la mía. Si es tu voluntad, Señor. Por eso en esta noche, porque a veces le pedimos la bendición del Señor, pero esa bendición nos aparta de tener esa comunión con el Señor. A veces esa bendición que usted le pide, ya usted no tiene tiempo para orar, usted no tiene tiempo para leer la palabra, usted no tiene tiempo para congregarse, usted no tiene tiempo para el Señor. ¿Y qué nos enseña la palabra? Que lejos del Señor nada podemos hacer. Imagínese que si con el Señor a veces pasamos lucha, a veces pasamos pruebas, imagínese si nos alejamos del Señor.
En vez de mejorar, va a empeorar la situación. Por eso, aleluya, este es el tiempo de que nos acerquemos cada día más al Señor. Nos enamoramos más del Señor. Buscarle de todo corazón. No lo busco por lo que Él me dé. No lo busco por lo que necesito. Lo busco porque lo amo. Y lo amo porque Él me amó primero y entregó su vida en la cruz del Calvario por mí. Lo amo porque, aunque estábamos perdidos en nuestros delitos y en nuestros pecados, Él nos llamó. Él nos llamó de nuestra vieja manera de vivir. Nos trasladó de la oscuridad, de las tinieblas, a la luz. Por eso en Jesucristo hay esperanza. En Jesucristo, aleluya, está tu bendición, está tu milagro para el Señor. Hoy tengo muchos quehaceres, pero no tengo mucho tiempo para el Señor. Entonces a veces Dios permite que te pasen cosas para enseñarte, para darte una enseñanza, que tú tienes que tener una total dependencia de Dios y buscarlo a Dios. ¿Qué es buscar a Dios? San Juan nos habla, aleluya, bendito sea el nombre del Señor, 3:16, de tal manera amó a Dios a este mundo que entregó a su único Hijo para que todo, no dijo alguno, para que todo aquel que en Él cree no se pierda, mas tenga vida eterna. La salvación es para todos. Hoy la puerta está abierta. Mañana puede ser tarde. Vos te podés acostar en esta noche, no sabés si vas a amanecer. Pero lo importante es que vos estés a cuenta con Dios. Que vos estés a cuenta con el Señor. Por eso, aleluya, el Espíritu Santo en esta noche, aleluya, me ha entregado una palabra para compartir contigo. Sé que el Espíritu Santo ya te está hablando desde el comienzo de este programa y te está ministrando el Espíritu Santo. Porque tú dices, ¿por qué tantas cosas que me están pasando? Y Dios las está permitiendo, porque Dios te está llamando. Hoy hay muchas personas que están pasando por situaciones de inundaciones. Y todos hemos pasado por esas etapas. Yo viví también, hoy yo le contaba a los hermanos de la congregación, yo también viví un momento de inundación hace unos cuantos años, cuando yo vivía en el departamento de Tacuarembó. Vivimos un momento de crecida de los arroyos y se desbordó y bueno, tuvimos que salir a alta hora de la madrugada del hogar y bueno, fue un momento muy difícil, pero uno tiene que pasarlo para poder contar y para poder entender al otro, porque si tú no pasas, tú no puedes entender al otro. Si tú nunca tuviste enfermo, no puedes entender al otro. Si tú nunca tuviste un problema, nunca pasaste hambre, nunca podés entender al otro. Entonces, aleluya, hoy uno entiende tantas etapas de la vida que Dios nos ha permitido pasar para hoy poder llegar a este estudio y poder hablarte y predicarte lo que uno vive. Una cosa es leer la palabra, pero otra cosa es leerla, entenderla, pero también vivirla. Porque si tú no la vives, tú no puedes entender al otro. Bendito sea el nombre del Señor. Si vos nunca estuviste enfermo, nunca estuviste postrado arriba de una cama, no puedes entender. Aleluya, bendito. Si vos nunca pasaste hambre, si nunca pasaste necesidad, el que te golpee la puerta y te pida una galleta, aleluya, vos decís, no, no tengo. Pero si vos pasaste necesidad, aquel que te pide, aleluya, Jesús dijo, el que te pide, dale. Bendito sea el nombre del Señor. Por eso en esta noche sé que el Espíritu Santo está hablando a tu corazón. Hay una palabra de parte de Dios para tu vida. Sé que el Espíritu Santo ya te está ministrando a través de este programa. Vamos a ir, aleluya, otra alabanza más, aleluya, que glorifique el nombre del Señor, aleluya, y en breve vamos a regresar para compartir una maravillosa palabra contigo en esta noche en el nombre poderoso de Jesús. Saludamos también, aleluya, a nuestro hermano Valentín. Buenas noches, pastor, Dios le bendiga. Estoy aquí con mamá escuchando el programa, Dios le bendiga. ¿Cómo están todos? Bendiciones. Acá nuestro hermano Juan, excelente, bendiciones. Estamos en la sintonía. Ya están, aleluya, más que bendecidos. Vamos a ir a una alabanza más, aleluya, y en breve regresamos para compartir la palabra maravillosa del Señor.

Gloria a Dios, aleluya, bendito sea su nombre. A Él sea toda la gloria, toda la honra, toda la alabanza, la adoración, aleluya. Qué lindo es poder alabar al Señor con gozo, con alegría. Hay gente que alaba a Dios cuando todo le va bien, pero cuando está pasando momentos difíciles, aleluya, es cuando nosotros más tenemos que alabar al Señor. Nuestro Dios está vivo, aleluya, y por medio de su Espíritu se manifiesta, aleluya, cuando lo buscamos de todo corazón, cuando nos rendimos a Él, cuando aprendemos a tener una total dependencia del Señor y cuando lo obedecemos. Entendemos que la obediencia es lo que trae la bendición de Dios, aleluya. Un hombre, una mujer obediente a Dios, a la palabra, cuando nosotros caminamos bajo la dirección de la obediencia, aleluya, vamos a tener el respaldo del Señor y vamos a alcanzar las bendiciones del Señor. Por eso en esta noche, usted que está pasando, aleluya, por una situación espiritual, usted que está pasando por momentos difíciles, porque Dios no se equivoca. Si el Señor nos ha traído a esta emisora, donde no son las personas evangélicas que pertenecen a una iglesia evangélica, sino que nos trajo una emisora secular donde hay mucha gente que son católicos, adventistas, sabatistas, testigos de Jehová, mormones, pai, mai, los que estén ahí en la sintonía. Aleluya, bendito sea el nombre del Señor. Dios nos ha traído. Yo siento la presencia de Dios y siento que Dios está respaldando este momento, que nada es casualidad. Va a haber un momento de la palabra, aleluya, que el Espíritu de Dios te va a hablar a tu corazón. Vas a sentir un calor en tu interior, en la presencia de Dios. Va a haber un momento que vas a sentir ganas de llorar, aleluya, en la presencia de Dios que te toca. Por ahí va a haber momentos que vas a sentir ganas de vomitar, aleluya, gloria a Dios, porque el fuego, que la presencia maravillosa del Espíritu puede, aleluya, traer a tu vida liberación, aleluya, bendito sea el que vive. Por ahí vas a poder sentir, aleluya, el toque del Espíritu, aleluya, libertando tu cuerpo, rompiendo las cadenas, haciendo una obra sobrenatural. Por eso déjame decirte que no hay un poder más grande, no hay un poder más grande que el poder de Cristo, aleluya, el poder de Jesucristo nuestro Señor, aleluya, alabado sea su nombre, porque el único, déjame decirte, el único que murió en la cruz del Calvario y que resucitó al tercer día, y dice la palabra que está a la diestra del Padre intercediendo por cada uno de nosotros, y fue a preparar una morada para nosotros y regresará por nosotros. Esa es nuestra esperanza, nuestra confianza en Él, aleluya. Pero antes, aleluya, Él quiere entregarte una bendición en esta noche. Él quiere entregarte un milagro en esta noche. Él quiere romper esas cadenas que te atan, esas cadenas que te oprimen, libertarte de ese bloqueo mental, aleluya, libertarte, aleluya, gloria sea, de ese insomnio, de esa migraña. Dios quiere, aleluya, libertarte de ese cáncer, quiere libertarte de ese sida, quiere libertarte de esa enfermedad incurable, de esa diabetes, de esa atrofia en los huesos. Dios quiere hacer un milagro a tu vida, aleluya, en esta noche. Y después que tú recibas el milagro, corre a los pies de Cristo, llama aquí a la radio, testifica de las maravillas que Cristo hizo a favor tuyo. Corre a la casa del Señor, comunícate, aleluya, para testificar lo que Dios hizo a favor de tu vida. Por eso en esta noche hay una palabra de parte del Señor a favor de tu vida, y se encuentra en el libro de los Hechos de los Apóstoles, capítulo 3, alabado sea su nombre. Dice la palabra que ella se renueva cada mañana. La palabra de Dios es una fuente inagotable de vida, es una fuente inagotable de poder.
es una fuente inagotable de milagros. Aleluya. Bendito sea el nombre del Señor. Y dice la palabra del Señor, curación de un cojo. Escucha atentamente la palabra. Pedro y Juan subían junto al templo a la hora novena, la de la oración. La hora novena en aquel entonces era a las 3 de la tarde. Y era traído un hombre cojo de nacimiento, a quien ponían cada día a la puerta del templo que se llamaba La Hermosa, para que pidiese limosna de los que entraban en el templo. Este, cuando vio a Pedro y a Juan que iban a entrar en el templo, les rogaba que le diese limosna. Pedro con Juan, fijando en él los ojos, le dijo: míranos. Entonces él les estuvo atentos, esperando recibir de ellos algo. Mas Pedro dijo: no tengo plata ni oro, pero lo que tengo te doy. En el nombre de Jesucristo de Nazaret, levántate y anda. Y tomándole por la mano derecha, le levantó. Y al momento se le afirmaron los pies y los tobillos. Y saltando se puso en pie y anduvo. Y entró con ellos en el templo, andando y saltando y alabando a Dios. Y todo el pueblo le vio andar y alabar a Dios, y le conocían que era el que se sentaba a pedir limosna a la puerta del templo. Aleluya. Diga conmigo: en esta noche Dios tiene un milagro para mi vida. Dios en esta noche va a hacer algo sobrenatural a favor de mi vida. Aleluya, alabado sea su nombre. Qué maravillosa palabra, qué maravilloso mensaje, aleluya. Y el Señor sigue siendo el mismo. Él sigue haciendo milagro. La mano del Señor está extendida a tu favor. La mano del Señor está extendida, aleluya, para en esta noche traer esa sanidad, abrirte esa puerta de empleo, destrabar todo lo que está trabado, cancelarte esa deuda. Dios en esta noche, aleluya, quiere manifestarse con poder a favor de tu vida. Alabado sea su nombre. Dice la palabra del Señor, aleluya, que allí en el templo, La Hermosa, aleluya, dice que a la hora novena, a la hora de la oración, habían dos hombres de Dios, aleluya, Pedro y Juan, hombres de Dios, llenos del poder del Espíritu Santo. Hoy necesitamos en este tiempo hombres y mujeres llenos del poder del Espíritu Santo. Necesitamos hombres y mujeres, aleluya, llenos del poder del Espíritu Santo, con una palabra direccionada por el Espíritu. Espíritu, aleluya, para tocar los corazones, para tocar, aleluya, la mente y transformarla y hacer de tu vida, aleluya, una nueva criatura en Cristo Jesús. Dice la palabra: Pedro y Juan subían junto al templo a la hora novena, a la hora de la oración, y era traído un hombre cojo de nacimiento, aleluya, a quien ponían cada día a la puerta del templo que se llamaba La Hermosa. Lo tomaban a este hombre cojo de nacimiento, aleluya, y lo llevaban a la puerta del templo y lo ponían ahí en la puerta del templo para que pidiese limosna. Bendito sea el nombre del Señor. Y a la hora novena, estos dos hombres de Dios, Pedro y Juan, iban a entrar al templo, aleluya, a la hora novena. Pero dice la palabra, aleluya, alabado sea el nombre del Señor, que este hombre cojo de nacimiento, bendito sea el nombre del Señor, estaba allí para pedir limosna. Estaba ahí en la puerta. Bendito sea el nombre del Señor. Por ahí tú nunca entraste a la casa de Dios, pero estás ahí a la puerta. Aleluya, Dios quiera que muy pronto te puedas acercar allí en la capital, allí en el departamento de donde estés sintonizando, puedas acercarte a una casa de Dios, aleluya, y puedas congregarte. Aleluya. Pero aún dice la palabra que este hombre cojo de nacimiento lo ponían a la puerta del templo que se llamaba La Hermosa para pedir limosna de los que entraban en el templo. Lo ponían a este hombre cojo
para pedir limosna. Pero cheque tremendo lo que hace Dios. Dios es un Dios de propósito. Dios es un Dios de milagro. Dios tenía preparado un milagro para este varón, como Dios tiene en esta noche un milagro preparado para tu vida. Dios sabía que lo iban a poner a este hombre cojo en la puerta del templo, pero Dios sabía que iban a venir dos hombres llenos del poder del Espíritu, dos hombres llamados por el Señor, dos hombres, aleluya, con el diseño de Dios, guiados por el Espíritu. Cuando tú eres guiado por el Espíritu de Dios, aleluya, acontecen milagros. Oh, shakata la bacalla, aleluya. Siento a Dios en esta noche. Cuando tú eres guiado por el Espíritu de Dios, aleluya, hay milagros que van a acontecer a favor de tu vida en esta noche. Aleluya. Venía Pedro y Juan a la hora novena, hombres de Dios, llenos del poder del Espíritu Santo, con una palabra rema, con una palabra guiada por el Espíritu Santo, aleluya. Dios sabía, aleluya, que este hombre, aleluya, iba a recibir una palabra de estos hombres de Dios. Dios sabía, aleluya, por eso lo había permitido que lo pusieran, aleluya, este hombre cojo en la puerta del templo. Y dice la palabra del Señor, aleluya, alabado sea el nombre del Señor. Y era traído un hombre cojo de nacimiento, a quien ponían cada día a la puerta del templo que se llamaba La Hermosa, para pedir limosna de los que entraban en el templo. Este, cuando vio a Pedro y a Juan que iban a entrar en el templo, le rogaba que le diese limosna. Pedro con Juan, fijando en él los ojos, le dijo: míranos, aleluya, míranos. Aleluya, qué lindo momento, aleluya. Míranos, así te dice el Señor, mírame, aleluya. Pedro con Juan, fijando en él los ojos, le dijo: míranos. Entonces él estuvo atento, esperando recibir de ellos algo. Mas Pedro dijo: no tengo plata ni oro, pero lo que tengo te doy. En el nombre de Jesucristo de Nazaret, levántate y anda. Aleluya. Y así te habla el Señor por medio de su Espíritu en esta noche. Aleluya. Es el Señor que te está hablando a través de esta maravillosa palabra. Hoy Dios ha traído a este siervo, y a través de mis cuerdas vocales, aleluya, es el Espíritu de Dios hablando a tu corazón y a tu vida. No tengo plata ni oro, pero lo que tengo te doy. En el nombre de Jesucristo de Nazaret, levántate y anda, aleluya. Jesucristo de Nazaret te sana, aleluya. Él trae esa sanidad para tu vida. Él trae esa liberación para tu mente. Él trae esa restauración en tu familia. Aleluya, en el nombre de Jesucristo de Nazaret, aleluya. Vengo de parte del Señor a declararte una palabra de fe, aleluya, que Dios te va a abrir una puerta de trabajo. Yo declaro en el nombre de Jesucristo de Nazaret, aleluya, que algo sobrenatural va a acontecer a favor de tu vida, aleluya. Qué tremendo, aleluya, cuando estos hombres de Dios le soltaron esa palabra guiada por el Espíritu. Aleluya. Viendo este hombre cojo: míranos, míranos. Y él los miró muy atentamente. Aleluya. Y le dijo: no tengo plata ni oro, pero lo que tengo te doy. En el nombre de Jesucristo de Nazaret, levántate y anda. Aleluya. ¿Por qué? Porque en el único nombre que hay poder, en el único nombre que acontecen los milagros, los prodigios y las maravillas, es en el nombre poderoso de Jesucristo de Nazaret. Por eso permite que en esta noche, aleluya, en el nombre de nuestro Señor Jesucristo, aleluya, ese milagro va a acontecer a favor de tu vida. Estos hombres llenos del Espíritu Santo. Por eso hay algo que tú tienes que anhelar en este tiempo, es ser lleno del Espíritu Santo. Aleluya, cuando el Espíritu Santo te llena, aleluya, gloria a Dios,
donde tú vas, donde tú llegas, hay en los aires, hay una atmósfera que cambia. Algo ocurre, algo acontece. Yo me acuerdo, aleluya, hace unos cuantos años atrás, aleluya, bendito sea el nombre del Señor. El Señor me permitió llegar a uno de los tantos y miles de hogares que el Señor me ha permitido llegar. Y llegué a un hogar, aleluya, bendito sea el nombre del Señor. Y este varón me dijo: usted, no sé qué pasa. Dice, cuando usted llega a casa acá, dice, mi hija sale disparando por la ventana. Digo, ¿cómo? Y cuando usted llega acá a nuestra casa, dice, nuestra hija sale disparando por la ventana. Ella lo ve a usted y sale disparando por la ventana. Aleluya. Entonces lo trasladamos al mundo espiritual. El enemigo sabe cuál es el hombre y la mujer lleno del poder del Espíritu Santo. Cuando hay alguien lleno del poder del Espíritu Santo, el enemigo no soporta. Aleluya, bendito sea el nombre del Señor. Aleluya, y gracias a Dios, aleluya, que Dios permitió una segunda visita en aquella casa donde encontramos a aquella joven. Aquella joven no pudo, aleluya, escaparse por la ventana. Y el Espíritu Santo obró a favor de su vida y le entregó un milagro. Después que le soltamos una palabra de parte del Señor. Por eso, aleluya, bendito sea el nombre del Señor. Cuando hay alguien lleno del poder del Espíritu Santo, cuando hay alguien guiado por el Espíritu de Dios, tiene que acontecer milagros. Tiene que acontecer prodigios. Tiene que haber maravillas de milagros. Por eso en esta noche, aleluya, así te dice el Señor a través de la palabra. No tengo plata ni oro, pero lo que tengo te doy. En el nombre de Jesucristo de Nazaret, levántate y anda. Levántate de esa depresión. Levántate de ese momento de angustia. Levántate, aleluya, gloria sea el nombre del Señor. Levántate, aleluya, de esa situación de enfermedad. Levántate de ese problema económico. Levántate, aleluya, de esa situación con tus hijos, de esas luchas en el matrimonio. Levántate, así te dice el Señor a través de la palabra. No tengo plata ni oro, pero lo que tengo te doy. En el nombre de Jesucristo, levántate y anda. Dios, en esta noche quiero obrar a favor de tu vida. Y tomándole, dice la palabra, y tomándole por la mano derecha, le levantó. Este hombre cojo, dice que estos hombres de Dios, dice que lo levantaron. Lo que es el poder de Dios. Dice la palabra, y tomándole por la mano derecha, le levantó. Y al momento se le afirmaron los pies y los tobillos. Y saltando, se puso en pie y anduvo. Y entró con ellos en el templo, andando y saltando y alabando a Dios. Y el pueblo le vio andar y alabar a Dios. Y le reconocieron que era el que se sentaba a pedir limosna a la puerta del templo. ¡Qué tremendo! Lo que hace el poder de Dios. Tremendo lo que hace la presencia de Dios cuando la presencia de Dios te toca. Dice que tomándole por la mano, lo levantaron a este hombre cojo. Y se le afirmaron los pies y los tobillos. Y empezó a saltar este varón. Dice, y saltando entró al templo, glorificando a Dios por ese milagro que Dios le había entregado. Déjame decirte en esta noche, Dios sigue siendo el mismo. Él no ha cambiado. Él es el Dios del ayer, es el Dios del hoy, será el Dios del mañana. Él existe, Él hace milagros. Dios sabe por la situación que tú estás pasando. Por ahí tú estás acostada ahí en esa cama, postrada con muchos dolores en tu cuerpo. El Espíritu Santo te va a tocar,
te va a sanar. Bendito sea el nombre del Señor. Puedo sentir en mi espíritu personas, aleluya, que están pasando por muchos problemas de salud. Pero Dios en esta noche quiere entregarte esa bendición. Quiere entregarte el milagro. Pero tú tienes que prometerle al Señor que si el Señor hace ese milagro que tú le estás pidiendo, comunícate aquí a la radio, acércate a la casa del Señor para testificar de las maravillas que el Señor ha hecho a favor de tu vida. Así como el Señor hizo este milagro sobrenatural en la vida de este hombre cojo, también lo va a hacer en tu vida. Sabrá Dios, aleluya, por las luchas que estás pasando adentro de tu casa. Problemas espirituales, problemas familiares, problemas económicos. Yo puedo sentir en mi espíritu que hay muchos problemas económicos adentro de los hogares. Hay problemas de deuda, muchas cuentas tienes para pagar. Pero el Espíritu Santo va a obrar a tu favor. Vas a ver la manifestación del poder de Dios. Va a haber puertas que Dios te va a abrir en esta noche. Aleluya. Atrévete a creerle al Señor, porque en estas horas que vienen, en estos días que vienen, cosas sobrenaturales van a acontecer a favor de tu vida. Créele al Señor, créele al Señor por tu milagro. Créele. Ah, pero usted no sabe, pastor, por las cosas que yo estoy pasando. Pero es la palabra, Dios está comprometido con su palabra, que lo que Él dijo se cumpla. Dios va a hacer milagros a favor de tu vida. Aleluya, el Señor te ama. El Señor te ama. Por eso Él quiere obrar a favor de tu vida. Él quiere entregarte esa bendición, ese milagro. Puedo percibir en mi espíritu, estás con mucha depresión, estás angustiada por situaciones que te están pasando adentro de tu casa. Hay situaciones, yo puedo sentir en mi espíritu, hay muchas discusiones, hay muchos pleitos dentro de tu casa, no hay como un acuerdo ahí adentro de tu casa. Pero Dios te va a entregar la liberación, te va a entregar la bendición, aleluya, en el nombre poderoso de Jesús. Por eso creo fielmente que esta palabra era para tu vida. Quiero tomarme un tiempo para orar a favor de tu vida, orar por ese milagro. Orar por ese milagro que tú estás anhelando de parte del Señor y sellar esta palabra con una oración de fe. Vamos a ir a una adoración y en breve regresamos para unirnos en oración a favor de tu vida.

gloria a Dios, aleluya, bendito sea tu nombre. Unite conmigo en esta oración de fe. Vamos a sellar esta palabra en el nombre de Jesucristo de Nazaret. Nos unimos en oración, Señor Dios eterno, en el nombre poderoso de Jesucristo de Nazaret. Dios mío, aleluya, hay una corriente del Espíritu Santo que no mira la distancia. Aleluya, Dios está visitando tu vida. Dios está sellando esta palabra, porque esta palabra que Dios me ha dado en esta noche es para ti. Era para ti, aleluya. Aleluya, en el nombre de Jesucristo de Nazaret, aleluya. Dios está manifestando con poder. Nos unimos, Señor, en esta noche. Nos unimos en esta noche, aleluya, a favor de ese milagro. En el nombre de Jesucristo de Nazaret. Dios maravilloso, tú dices, Señor, aleluya, Dios se va a glorificar. Dios se va a glorificar. Nada es casualidad. Todo está dentro del propósito de Él, aleluya. Dios, en el nombre de Jesucristo de Nazaret, Dios te está trayendo sanidad en tu cuerpo. Dios te está trayendo sanidad en el nombre poderoso de Jesucristo de Nazaret. Padre Dios del cielo, hay una presencia sobrenatural del Espíritu. Ahora, Dios mío, toca, sana, Señor, en el nombre de Jesucristo de Nazaret. Toda esa enfermedad en tu columna, en tu cadera, en el nombre de Jesús, se va el dolor ahora. En el nombre de Jesucristo de Nazaret, toda enfermedad de migraña, dolores en los oídos, dolores en las vistas, en el nombre de Jesús, toda enfermedad de tiroides, enfermedad, aleluya, en tus pulmones, en tus vías respiratorias, en, aleluya, en tu intestino, hay una molestia en tu garganta. Dios está tocando tu garganta en el nombre de Jesucristo de Nazaret. Espíritu Santo, aleluya, en el nombre de Jesús. Hay una enfermedad, aleluya, allí en la parte del cerebelo. El fuego del Espíritu Santo está tocando tu cerebelo ahora en el nombre de Jesús de Nazaret. Espíritu de Dios, aleluya, en el nombre de Jesús. Toda enfermedad en tu vientre, en tu intestino, en tus riñones, en tu páncreas, desaparece ahora por el poder de tu Espíritu. Todo quiste desaparece en el nombre de Jesús de Nazaret. Puertas de trabajo se te van a abrir. Se te van a abrir puertas de trabajo en el nombre de Jesucristo de Nazaret. Algo sobrenatural está aconteciendo. Algo sobrenatural está aconteciendo. Recibí, recibí, porque es para vuestra palabra. Esta oración es para ti. Aleluya, puedo sentir en mi espíritu. Siento una mujer que estás acostada. Aleluya. Tienes mucho dolor en el cuerpo, pero el Espíritu Santo te está tocando y te está sanando. En el nombre de Jesucristo de Nazaret. En el nombre de Jesucristo de Nazaret. Aleluya. Hay trámites trancados. Se destrancan esos trámites. Aleluya. Puedo sentir en mi espíritu papeles, papeles. Algo se destraba. Algo se destraba en el mundo espiritual. Acontece ese milagro para la gloria del Dios del cielo. Algo sobrenatural va a acontecer a favor de tu vida.

invitamos, si Dios así lo permite, que nos puedas acompañar en el día de mañana, miércoles, a las 22 horas. 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Que tengas buenas noches y bendiciones.

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5: Es la hora 23:06.
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1: Es la hora 23:29 minutos.
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1: Es la hora 23:56 minutos.
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Y de esta manera hemos llegado al final del folclore. Por estar ahí, gracias. Y les invitamos a que nos acompañen mañana en un programa similar, desde las 7 de la mañana. Hasta entonces, y que tengan un magnífico día.

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0: Y de esta manera hemos llegado al final del folclore. 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

Buen día, buen día, muy buenos días. Qué lindo saludarle, darle la bienvenida. Una vez más aquí en La Nueva Era estamos presentando esta mañana las primeras horas de la mañana, en este caso de jueves 15 de octubre. Me quedé ahí, me quedé en el tiempo. Miércoles 14, mira, una computadora me dice jueves, se me enloqueció una computadora, pero estaba bien yo, no arranqué bien. Ya pongo así la computadora y me dice jueves 15, no, perdón, jueves, viste, yo venía bien, venía con miércoles, sí, 14, escuchá, y ahí empecé a relacionar, pero no, si ayer fue el ensayo de la orquesta, el primero de la semana, porque el lunes fue feriado, y la cabeza empezó a dar vuelta, digo, no, vamos a chequear esto, las neuronas se me complicaron ahí. Este bozo que tengo una computadora más que me marca mal, increíble. Oh. Te digo, qué cosa, veo qué cosa. Los extraterrestres, son los extraterrestres que andan haciendo estas cosas. Ayer los extraterrestres le cortaron a la vez cuatro líneas de fibra óptica. Lo de antes, un caos se armó con el tema de la fibra óptica. Más que nada en el este y en la capital del país donde más se sintió, pero también las comunicaciones en prácticamente todo Uruguay. Hoy por hoy un rato sin wifi, un rato sin datos y se forma todo un caos. Lo extraterrestre. La casualidad. Bueno, vamos a ver qué dice las aclaraciones que se van a estar dando hoy por parte de la empresa en mayor profundidad. Se está investigando el hecho que pasó ayer. Lo que pasa es que el primer informe da cuenta de que se cortaron a la B fueron afectadas por obras, ¿no? Por obras viales, supuestamente. Hay un montón de cosas. Bueno, supuestamente por obras viales fueron afectadas en cuatro zonas, dos en Ruta 9, una por la interbalnearia a la altura de Atlántida y otra por Ruta 12, entre las ciudades de Mina y San Ramón. Cuatro puntos a la vez fueron afectados. Ah, escuchá. ¿De qué estamos hablando? No sé si me explico. Son los extraterrestres, olvídate. Se viene la colonización. Bueno, vamos a estar atentos. Está bueno para estar atento a ver qué dicen después, más tarde. Seguramente va a ser después de media mañana, cuando den cuando empiecen a dar conferencias de prensa en los diferentes medios capitalinos. O no sé si algún comunicado más extenso y formalmente también. Vamos a estar pendiente de la página de Antel en la red social X. Hasta ahora lo que es donde más rápido se expresan. Hasta ahora es lo que hay. Los equipos técnicos que desarrollaron las tareas ayer entonces detectaron esos cuatro cortes y estuvieron restaurando. Hasta ahora ahí está más o menos lenteja. Está más o menos lenteja todavía, pero ya funciona. Aquí estaba, bueno, y acá me agarran la computadora, te digo. Pero sí, una computadora está con... Tengo una computadora adelantada. Vamos arriba, bueno. Bienvenido, así la presentación de hoy del Radio Bar con sorpresa. Me llevé la sorpresa cuando miro y yo venía presentando bien. 14, miércoles, listo. Chequeo la computadora así, un bichazo y me salta jueves 15. Y ahí se me distorsionaron todos los cables. Pero no, estamos bien. Miércoles 14, octubre 2026. Bienvenidos. Comenzamos.

0: Sin palabras, sin palabras. Excelente tema para la mañana de hoy. Estamos en la estación de trabajo.
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0: Con el programa para este miércoles, miércoles 14 de octubre en la nueva era 102.3. Ahora sí, vamos a dar. Vamos a revisar el parte meteorológico que está actualizado. Hace un ratito se actualizó desde la estación allí en Nueva Hespérides. Se está reportando 13 grados con 6 de temperatura. Del sureste a 7 kilómetros lo viento, 1016.8 la presión, 96 de humedad y 12 kilómetros la visibilidad. El pronóstico.

ha cambiado mucho, que venimos viendo y lo venimos mencionando, es el pronóstico para el viernes. Que el viernes, desde hace algunos días, el sábado recuerdo cuando daba el reporte del viernes, de este viernes, se esperaban inclemencias del tiempo, condiciones severas del tiempo. Ahora no dan más lluvia. El viernes no llueve más. Puede arrancar de forma nubosa, con nubosidad importante la mañana del viernes, pero se despeja y no hay más lluvia. Y chequeé varios pronósticos, Chequeé varios por lo del fin de semana, que a veces uno, yo qué sé, sale a pegar una bicicleteada, y vos para pegar una bicicleteada tenés que saber cómo están las condiciones, para poner que sí o que no con la barra, porque si le ponés que sí anticipadamente y después llueve y ponés que no, soy de azúcar, no va a salir, entonces vos ya tenés que estar preparado. Bueno, escuchá, así es la cosa. No va a llover el viernes, no va a llover el viernes, no va a llover el sábado, el domingo tampoco, el lunes de la semana que viene tampoco. Recién el miércoles 21, volverían a desmejorar las condiciones. El río de los pájaros, ¿cómo estamos el río de los pájaros? Ahora miramos el reporte de la Comisión Técnica Mixta. Déjalo sonar un poquito.

Qué lindo silbido ese, qué lindo tema de en la interpretación de Larral de Río de los Pájaros. Y entonces íbamos a chequear justamente la altura del río, que por suerte, viene bajando, claro que no es lo que se pronostica

a largo plazo, pero bueno, aflojecitos son aflojecitos. 11,60 metros, 11,60 frente al puerto de Salto, la altura del río Uruguay. El lago, el embalse del lago, sí, sigue en tendencia alcista, sigue en tendencia a subir, 33,50. Este reporte se realizó a las 15 de ayer y va hasta las 15 del día de hoy, donde se va a brindar el nuevo. Más tenemos que se conmemora cada 14 de octubre. A ver qué dice acá la página de días internacionales, días mundiales. Día de la costurera hoy, día de la costurera. Pero felicitaciones, muy feliz día a las costureras y los costureros, porque no discriminemos también. Las costureras y los costureros, aunque por lo general, pero bueno, feliz día, feliz día, feliz día. Acá casi quedo esa expresión cuando uno se sorprende y... Día Mundial de la Espirometría. Día Mundial de la Espirometría. Escuchá. Día Mundial de la Espirometría. A mí solo una vez me hicieron una espirometría. Sí. No me fue muy bien. Y tuve que afrontar la consecuencia. Que va a ser bien quietito, sin ningún problema. Bueno, pará, pero acá esto es así. ¿En qué consiste una espirometría? Una espirometría. No es lo que usted está pensando. Yo también pensé mal, ¿eh? Yo también pensé mal. La espirometría es una prueba una prueba diagnóstica rápida e indolora utilizada para medir la cantidad de aire en los pulmones. Pero mirá vos, te digo yo. Así como la velocidad del flujo de aire durante la respiración. Estas mediciones se efectúan con un dispositivo manual denominado espirómetro para evaluar y detectar enfermedades pulmonares que pueden afectar el aparato respiratorio como enfisema, bronquitis crónica, fibrosis pulmonar y asbestrosis. Mira cómo era la cosa. A mí me hicieron por otro motivo.

vamos avanzando en esta hermosa mañana. Salto, República Oriental del Uruguay, que está queriendo salir el sol, y el pronóstico que era, que decía que iba a estar nuboso hasta el mediodía, no sé qué, no, ya estamos ahí, aparentemente, aunque atento, que de esto pega un par de vueltas y se asoman las nubes, pero hoy no hay pronóstico de lluvias ni de lloviznas. Mañana, con algo más de nubosidad, podría ser que sí. Y después no hay lluvias hasta el 21, hasta el miércoles de la semana que viene. Entonces, ¿qué tenía? Además de los días mundiales que les comenté, Día de la Costurera y de la Espirometría, que no excedimos allí un poco, también hoy es el Día Mundial de la Donación de Órganos y Tejidos y Transplantes. Ayer lo comentábamos. Día Mundial de la Donación de Órganos, Tejidos y Transplantes. Día Internacional de los Residuos Electrónicos. ¿Qué hace con los residuos electrónicos? ¿Qué hacemos con los residuos? Bueno, hoy es el día de concientización de qué hacer con los residuos electrónicos. Y en redes sociales está circulando que es el Día Mundial del Psicólogo. Psicólogo, psicóloga, ¿no? Bueno. El 10 es el día de la salud mental. El 10 de octubre es el día de la salud mental. Y hay una onda como conmemorar también el día del psicólogo a nivel mundial. El 13, en realidad. El 13 de octubre. ¿Qué fue lo que vi? En Argentina conmemoran también el Día del Psicólogo, cada 13 de octubre, no me quiero olvidar. Este miércoles 14, nada que ver, lo digo porque ayer no lo mencionamos y estamos en el mes de la salud mental, obviamente. Se nos pasó el Día del Psicólogo, pero en Uruguay no, porque en Uruguay, en realidad, en Uruguay es en diciembre el Día del Psicólogo. El 6 de diciembre se conmemora en Uruguay el Día del Psicólogo. Bueno, ¿qué tenemos? Pasamos a otro tema, dejamos de lado los días. Días internacionales, días mundiales. Juega el Torque hoy, el Montevideo City, Atlético Mineiro con el Torque a las 19, el partido. Y el partido de vuelta después va a ser el miércoles que viene. Ayer Boca perdió de local con el Vasco da Gama 1-0 cayó Boca ayer por la Conmebol, la Sudamericana, en la misma de Torque, ¿no? Allí se van a encontrar luego ambos ganadores, quienes pasen en la final. Vamos arriba al representante de Uruguay hoy. Vamos a tener que estar al pendiente. ¿Qué más tenemos para chequear, para comentarle a la audiencia? Vamos recorriendo la web y ahí comentamos diferentes novedades, alguna que otra información de utilidad. Lo del Papa, sí, operaron el Papa, claro. Ayer que estaba prevista la operación del Papa, el nódulo en uno de sus pulmones. El tema del Papa es que ya tiene sus años, es una persona de 71 años. Entonces, el nódulo además es un maligno. Fue extirpado con parte del pulmón, pero lo que está generando muchas dudas, es el tema de la recuperación, de cuánto le va a llegar la recuperación. Ya salió Sturla a decir que justamente esto, de que se está pendiente de cuánto le va a llevar la recuperación. No hay, hasta ahora sigue todo como estaba, su gira por Latinoamérica. Pero se está al pendiente de cuánto le va a llevar la recuperación. Y entonces, ¿qué pasa? Vamos con uno más. Seguimos entre música, alguna que otra info. ¿Cómo está la moneda? La moneda, ¿qué pasa con el dólar? 39, la compra, 41.40 la venta. Argentino 0.02, 0.20. El real 7.10, 8.80. ¿Y el euro? ¿Tenés que comprar euro? 42, 81, 47, 52. Viste que acá no es importante el dólar.

0: Ya habíamos comentado también en días anteriores que en la comisión vecinal de Barrio Ceibal, mañana 15 de octubre, se va a estar dando una charla de sensibilización y conocimiento ante atragamientos, dictada por la Cruz Roja. Es mañana, 16 horas, lugar Washington Beltrán 950. Washington Beltrán 950, en la comisión vecinal de Barrio Ceibal. Había un número que habíamos comentado también para inscribirse, ¿no? No tiene costo, o para mayor información, más que para inscribirse, para mayor información, esta charla no tiene costo. Y el número es el 091-40-72-44. 091-40-72-44. El saber no ocupa el lugar.
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0: 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Hay varios que andan asustados, ¿eh? Hay varios que andan asustados con el tema de la DGI. Porque en el anuncio de los últimos días se han desplegado inspectores en todo el país para controlar incumplimientos fiscales o cumplimientos, de acuerdo a lo que figura. Como la DGI, que por ahí, y bueno, a que se adecúen. Vamos cambiando el ritmo. Empezamos a cambiar el ritmo. Arrancamos con el folclore. Ahora unos clásicos. Este fin de semana, antes de salirme del folclore, Hay actividad en La Valleja por el Día de la Mujer Rural. Por el Día de la Mujer Rural hay actividad en La Valleja este fin de semana. Y el fin de semana que viene en Pueblo Fernández. Ponemos un temita ahí de Pueblo, lo ampliamos.

la reina de la bailanta. Cacho Castaña, gran tema de Cacho Castaña. Los viejitos, las viejitas bonitas, los viejitos piola. Bueno, como lo comentaba antes, ¿no? El jueves, cada jueves 15 de octubre, es el Día Internacional de las Mujeres Rurales. Día para conmemorar la importancia, reconocer la función y contribución de la mujer al medio rural, al medio agrícola. En Colonia La Valleja, este fin de semana, el sábado, va a haber actividades. También el próximo fin de semana las actividades van a ser en Mataojo, en el municipio de Mataojo, para celebrar el Año Internacional de la Mujer Rural. En Mataojo ya es el Año de la Mujer Rural. El 23 de octubre en Pueblo Fernández, ¿no? En la capital del... En el municipio de Mataojo, en Pueblo Fernández.

mañana, ¿qué pasa? Comentaba que hoy juega el Torque por la Conmebol Sudamericana. Mañana arranca la Libertadores, la Copa Libertadores Femenina, donde el equipo uruguayo que nos va a representar es el equipo de Nacional. Ayer comentábamos el horario, ¿no? A ver si lo tengo por acá, el horario del partido de Nacional. No, sí, acá en ETE, ¿dónde que está? Acá debe estar, ¿no? El grupo que le tocó a las gurisas de Nacional no es el de lo más fácil, ¿eh? Es donde están las campeonas, inclusive. El 16 de octubre debuta Nacional con Universidad de Chile a las 19 horas. Después van a jugar el 19 de octubre con Deportivo Cali a las 15 horas. Y el 23 de octubre, Libertad y Nacional.

0: Seguimos recorriendo la recorrida por la web. Hablando de fútbol femenino, creo que fue antes de ayer que comentaba, hay una invitación a todas ellas que quieran participar, ellas más 30, ¿no? Ellas de más de 30, campeonato femenino, esto es acá en nuestro medio, ¿eh? La cooperativa Salto 31 de octubre, para el 8 de noviembre es la invitación, para el 8 de noviembre, pero claro, hay que inscribirse. Desde las 14 horas, el 8 de noviembre, la cancha de Baby de Cerro, la inscripción es de 1000 pesos por cuadro, y hay número de contacto 091 para quienes quieran agendarlo y armar su cuadrito, participar. 091-64-84-14. Y justo que tengo este tema que estamos hablando de ellas, si se le dedicamos este temita a las celosas, que no todas lo son, pero para las que sí,
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casa. Vamos todavía. Bueno, hoy continuando con la revisación de novedades. Hoy hay partidazo en el medio local. Partidazo hoy en el Dickinson a la 20. Gladiador, Salto Nuevo por la fecha, por el partido que queda pendiente. A las 20 entonces en el Dickinson, hoy Gladiador, Salto Nuevo. Se viene la Vuelta Ciclista Femenina a fin de mes, del 29 de octubre al 1 de noviembre, la primera edición de la Vuelta Ciclista Uruguaya Femenina. La Vuelta Ciclista Uruguaya Femenina va a tener su primera edición el último fin de semana de este mes, el 29 al 1 de noviembre. Y ya se dio a conocer también, ya sea que estamos, se dio a conocer también la fecha para las Rutas de América. La Ruta de América masculina el año que viene va a ser del 7 al 14 de febrero. Del 7 al 14 de febrero 2027, Rutas de América en sus 55 ediciones. 55ª edición. 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Antes de poner el próximo tema, wow, vienen unos viejitos piola. Wow, Dios mío. ¿Cómo estamos de tiempo? Estamos bien. Me quedan todavía para pasar dos o tres temas antes de la pausa. Por esta altura del año, cada primavera, hay un festival criollo en la localidad de Palomas. Aquí en el departamento de Salto, ¿no? Este año se va a posponer ese encuentro. Se va a posponer para febrero. Debido a las lluvias y al clima que viene reinando en la zona, se ha decidido postergar el festival para cuidar la seguridad de todo, poder disfrutar del encuentro en mejores condiciones. El festival entonces criollo que se realiza cada primavera en Palomas, este año pasa para febrero. ¿Ah? Oíme, ¿eh? Ucha, talo. Los bailables la 31. Eso no es para... No está en la memoria de Lopende de 40 eso, ¿eh?

Es el estilo del programa que estamos proponiendo, que empezamos esta semana desde el lunes aquí en la Nueva Era, canal 102.3 por aire, Nueva Era FM también en la web, con todos los temitas viejos sobre las 8 de la mañana, pero arrancamos a las 7. Y a las 7, dándole continuidad a la música de la radio, empezamos con folclore. Ahora, después de la pausa de las 8, me voy a actualizar un poco. Nos vamos a actualizar un poco. Pero antes de todo eso, recordamos que el viernes están Los Fatales en la Plaza Artigas a las 20 horas. Entrada gratuita. Que tenemos que el 15, mañana a las 20, en la Catedral San Juan Bautista. Frente a la Plaza Artigas, ahí está. Por la entrada, justamente, por 25 de agosto, 71, es la segunda edición del reencuentro con el barroco, con la participación de la Orquesta Juvenil del Conservatorio. La Orquesta Juvenil del Conservatorio va a participar, y también la Escuela de Actuación Artística número 129. Mañana jueves 15, 20 horas, Catedral San Juan Bautista. ¿Qué más tenemos? El 17 está en Casa Amiga, la Corre Caminata en Casa Amiga. Únete a la Marea Solidaria, el Octubre Rosa, de concientización sobre el cáncer de mama. El cáncer de mama, que de cada 100 mujeres afecta a un hombre también, ¿eh? Atenti, niños o chavales. Claro, lo que pasa es que el autodiagnóstico es los pectorales así, firme, total ahí, y si te nota, los hombres no son nada y claro, toqueteándose mucho. Pero es importante. El autodiagnóstico, ahí, si está todo bien, está todo bien. Y si nota algún bultito, urgente a consultar, ¿no? Y las mujeres ni que hablar. Si es un hombre de cada 100 mujeres, imagínate. Bueno, está la Corre Caminata Casa Amiga el 17 de octubre. Simplemente concurriendo allí, se larga. Son 4K solidarios por la lucha contra el cáncer de mama. A las 17 horas. Ah, me faltaba el horario. 17 horas. ¿Viste? Ya estamos dando una info incompleta. A las 17 horas. Después, la Corre Caminata Oficial va a ser el próximo fin de semana en la UBA, acá en el Cerro. Ya le contaremos, porque ahora me va a quedar lugar para un temita más, me va a quedar lugar para uno más antes de los comerciales. Venga.

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1: Es la hora 7:57 minutos.
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Tebón, para estar ya nuevamente luego de la pausa comercial con los sponsors de la FM Nueva Era. Puerta de Alcalá, Ana Belén y Víctor Manuel, un temazo de fin de la década de los 80 y principio de los 90. ¿Qué tenemos para comentar que me venía olvidando? La orquesta y banda departamental toca en San Antonio, toca este viernes en San Antonio a las 17:30 horas. Y después el domingo en la Plaza de los 33 en la fiesta del inmigrante, 17 horas el toque, 17:30. Ayer comentaba Mena, el director de la orquesta, pero claro, la cita fue a las 17 o para tocar a las 17. Usted esté a las 17 porque si no se puede perder el show. El que quiera ir, obviamente, ¿no? Mañana lo repetimos bien. Estaba flojo de atención ayer y no me acuerdo bien. Bueno, ¿qué más hay? Tenemos el bono colaboración de Prodea para la compra de materiales con la finalidad de reconstrucción de muros y caniles que fueron rotos por las inclemencias en el departamento. 250 pesos están ofreciendo un bono colaboración la Prodea, protectora de animales, ¿no? Quienes quieran pueden pedirlo al bono. Números de contacto 098-625-034. 098-625-034. También veníamos comentando de que está el llamado de la Escuela de Músico Militar, la Escuela de Músicos del Ejército Nacional. Inscripciones abiertas desde octubre y hasta arrancó el primero de octubre y va hasta el 18 de diciembre. 18 de diciembre tienen tiempo para inscribirse quienes quieran participar, ¿eh? Tienen que tener 16 años cumplido y hasta 19 años de edad cumplidos al primero de marzo del 2027. Al primero de marzo de 2027. Los detalles, si alguien quiere más detalles de esto, en la página radiobar.uy, ahí colgamos porque hay un QR y hay unos números también de teléfono, ¿no? De celular. Está colgada la info. radiobar.uy pone, o si no, me imagino que en la página del Ejército Municipal, el Ejército Nacional también. Mal acostumbrado. ¿Qué más tenemos? Dígame. Va a haber una charla, pero esto es la semana que viene. Tenemos tiempo de ir comentando el 22 de octubre. Actividades físicas y el deporte, la importancia entre adultos y adultos mayores, comportamiento grupal. Ah, linda, interesante, ¿eh? Después lo comentamos. En el Polideportivo de la Plaza de Deporte número 1. Plaza de Deporte número 1 va a ser esa charla. El 22 de octubre a las 18:30. De 18:30 a 19:30 horas. Por la duda de que la próxima intervención que comentemos eso esté distraído. Bueno, ya le completamos la información ahora.

El desfile, propiamente dicho, arranca a las 20:30. 19:30 es la juntada, se empiezan a juntar. La tribu Yoruba va primero, Tronar del Norte en segundo lugar, va a desfilar Tu Candombe en tercer lugar, Zulumbé después, Legado Candombero, Tungelé y Cango Candombe. Próximo sábado, Plaza de los 33, hacia el puerto. Qué lío que se armó ayer con el tema de Antel, qué lío que se armó con el tema de los datos, del wifi. Un rato de wifi y parece como que tuviera un desamor de eso cuando te ahogás, así, viste, que... ¡No hay wifi! ¡Dios! ¡Echá! ¡Qué locos, pavo! ¿Qué dice cortes? Cortes en troncales de fibra afectaron el servicio de internet. El reporte oficial de Antel, el comunicado oficial, rarísimo, ¿no? Rarísimo. Por estas horas, las autoridades de Antel en los medios capitalinos están dando más explicaciones porque todo esto está en investigación. Se vieron afectados por 4 cortes en la red de transporte de fibra óptica. 4 cortes simultáneos. Fueron los extraterrestres. Sabotaje, ¿viste? Está bravo, está difícil esto de entenderlo, ¿eh? 2 cortes en la ruta 9, uno por la interbalnearia a la altura de Atlántida y otro por la ruta 12 entre las ciudades de Mina y San Ramón. 4 cortes a la vez que se den. Y esto también afectó toda la conectividad y el cable submarino que llega a Maldonado. Cortes troncales nacionales, originados por causas ajenas a la empresa, afectan la conectividad con la red de internet internacional, a la cual se accede por los cables submarinos. Como les decía antes, el equipo técnico de Antel estuvo trabajando desde ese momento para dar explicaciones más extensas. ¿Qué tema es? ¿Qué tema es? Va de nuevo. Todo esto, digo, antes de continuar, lleva a la reflexión, ¿no? Te cortan el internet y se termina el mundo. Yo le digo la verdad. Ni me enteré que había el corte, ¿no? O sea, se le termina el mundo al quien vive pendiente, pero hay que tener una cierta... claro, me enteré a última hora y andaba bobeando y...

Vamos con ese reporte actualizado del clima. Inumed, página oficial de Uruguay. Desde la estación Nueva Pérides, 15 grados con 2 la temperatura, registro de las 8 de la mañana. Del sureste a 11 kilómetros los vientos, 1017.5 la presión, 92 de humedad y 12 kilómetros la visibilidad. Repetimos el pronóstico extendido para los que se engancharon recientemente al programa. Desde las 7 venimos encendidos en la 102.3 Nueva Era FM. Para hoy, miércoles 14, jornada así. ¿Cómo estamos? Sol, nubes, pero sin lluvias. Mañana, jueves 15, Día de la Mujer Rural, ¿qué tenemos? Algo más de nubosidad, y dada la nubosidad que mañana jueves va a estar afectando la zona, no se descarta, pero tampoco se prevé. No se prevé, pero tampoco se descarta. Así suena mejor. No se prevé, pero tampoco se descarta alguna llovizna aislada. Bajas probabilidades. Esa nubosidad se extiende hasta las primeras horas del viernes. Después, sol para el viernes. Sol y nubes para el sábado. Sol y nubes para el domingo. Sin pronóstico de lluvia ni de llovizna hasta el miércoles de la semana que viene. Hasta el miércoles 21 de octubre, libre de precipitaciones. Veremos, ¿eh? Veremos. Y las temperaturas relativamente por debajo de lo normal para esta zona del planeta, ¿no? Una masa de aire frío está actuando en la parte, en esta parte, en la, el lo que estoy chequeando ahora es de Metzul, por eso dice la parte sur de Brasil, pero también afecta el norte de Uruguay y gran parte de Uruguay, teniendo un impacto en las temperaturas que para la época del año están por debajo de lo habitual. La Macarena. Vamos con otro de la década de los 90. Ya me van a avisar que se vienen los comerciales de las 8:30, pero todavía no. Así que lo podemos escuchar a Ricky Martin. ¿Cuánto tiempo que no lo poníamos en el aire?

éxito total, un éxito total. Ricky Martin con su María. Hoy temprano también le comentábamos, repetimos los días que se conmemoran este 14 de octubre. Día Mundial de la Costurera. Día Mundial de la Costurera. Costurera o costurero. Pero Día Mundial de la Costurera. Día Mundial de la Espirometría. Espirometría. Más temprano aclaraba de que es para medir el aire que ingresa a los pulmones y demás y detectar las enfermedades a tiempo, enfermedades pulmonares, respiratorias a tiempo. Lo chequeábamos porque así a simple vista y ¡opa! ¿Y esto? Pero no. Es el Día Internacional también de concientización de qué hacer con los residuos electrónicos. ¿Y qué hacemos con los residuos electrónicos? La radio de la abuela. ¿Dónde tiramos la radio de la abuela? No funciona más. ¿Y ahora qué hacemos? Es el Día Mundial de la Donación de Órganos, Tejidos y Trasplantes. Bueno, y hay una otra curiosidad. No lo leí hoy temprano, digo, porque tratamos de leer, de chequear las de mayor utilidad. Pero está curioso esto. El Día Mundial del Improvisador. Improvisador. Día Mundial del Improvisador. Qué demonio esto, ¿eh? A ver, ¿pa qué? Seguro. Estoy leyendo acá a ver si hay algo de utilidad para decir, pero aparentemente no, así que lo vamos a dejar ahí nomás. Dice. A improvisar, hoy es el día para improvisar. Improvisé, ahí está. Una fecha dedicada a homenajear el más increíble e histórico salto al vacío hecho por el hombre desde la estratosfera. Alexandre Pires con Gloria Estefan en este Santo Santo. ¿Me da para un tema más o ya tenemos que ir a lo comercial? ¿Le da para uno más? Da bien.

0: Es la hora 8:29 minutos.
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El éxito de los Mecanos de la década de los 80, fines de los 80, un año más. Ahí, esa versión, son varios artistas que realizan esa versión, que es un poquito más movida, inclusive, que la original. En el corte aprovechamos a dar un vistazo, a ver cómo está el clima, porque una cosa es cuando uno está en el estudio, que me ha pasado ya en más de una ocasión en el transcurso de los años con el programa, por eso hemos aprendido, más o menos, chequeamos los datos del tiempo, uno chequea dentro del estudio los datos del tiempo y después tenés que corroborar, ¿no es cierto? Corroborar a ver si es verdad, porque si no, yo sí, está nuboso, está soleado, hay esto, hay al otro, y salí, nada que ver. No, lindo día, ventoso está el día hoy, pero lindo día. Los vecinos del balcón, ¿sabes cómo se ve? Los vecinos tienen todo lo que es ropa colgada. Ropa colgada para la derecha, ropa colgada para la izquierda, para adelante, para atrás. Es el día de lavar la ropa. Lo único que falta, ahora se me ocurría, ¿no? Se me ocurría mientras miraba a todos los vecinos ahí con la ropa lavada y la otra vecina colgando la ropa. Que a alguno se le dé por quemar, hace una quema. ¡Oh! ¡Qué maldad! Escuchá, ¿qué pasó? Cayó Boquita ayer, no te puedo creer, Boquita, 1-0. Por la Conmebol Sudamericana, el Vasco da Gama, con un golazo perfecto de Adelson de cabeza, le dio la victoria 1-0, remontable para Boca. Vamos arriba, hay que ir a jugársela allá en Brasil ahora. Y hoy juega el Torque, seguro. Con toda la actitud, Atlético Mineiro con Montevideo City Torque, allá en Brasil juega Torque, lo bueno que va a definir después el partido de vuelta acá en Montevideo el miércoles que viene, 19 horas el partido, ahí está. Estamos hablando de la Conmebol Sudamericana. Vi también que había un posteo de la AUF, que le asiste razón, la final única de la Conmebol Libertadores. La Conmebol Libertadores, este año, no importa qué equipo llegue a la final, va a ser en Montevideo, va a ser acá en Uruguay. Representa una oportunidad para impulsar y proyectar a Uruguay a nivel regional. El 28 de noviembre, ¿no? 28 de noviembre en el Estadio Centenario. ¿Qué más tenemos? ¿Qué otra cosa? Ponemos música y seguimos revisando la web. Ya estamos en la última media hora, hasta las 9 va el programa en vivo en la nueva era. Qué linda letra este tema también que viene ahora. A toda esa persona que por ahí le gusta escuchar la letra de los temas y eso. Bueno, va de nuevo y lo dejamos correr completo.

todavía, vamos, todavía, por esas buenas canciones. Quedan, quedan, hay buenas canciones, buenas letras, hermosas letras. Bueno, y entonces, ¿qué más tenemos? Tipo, como para conmemorar, para comunicar. Altura del río, frente al puerto de Salto, 11 metros 60. Ha bajado algo el río. Ahí, la manito, bien, bien, amén. Pero los pronósticos de El Niño, con control de esfínteres complicado hasta marzo del año que viene. Se prevé que esté afectando la zona, así que hay para rato todavía. Pero bueno, se celebra cada buena noticia. 11.60 bajó la altura del río frente al puerto de Salto. El lago está en leve tendencia alcista. 33 metros 50. El reporte es de las 15 de ayer y va hasta las 15 de hoy. Cerramos esta página de la Comisión Técnica Mixta. Lo del Atlético Mineiro y el Torque ya lo leímos. Cerramos, anda cerrando las ventanas. Estadio Centenario como final de la Libertadores. También cerramos otra ventana más. Ah, acá esto, lo del río, lo que dije, el río. Impresionante imágenes del Paraná, ¿no? Tanto en la zona de cataratas, los vertederos de Itaipú y Yaciretá, cataratas que el lunes habían cerrado los circuitos que todavía permanecían abiertos. Habían cerrado por la crecida, por el caudal de agua. Ayer, como lo comentamos en el programa, ayer los habían reabierto a algunos circuitos. Hoy, vuelta a cerrar esos circuitos. Y hay imágenes impresionantes, los patalos tipo allí desarmando las pasarelas. ¡Talo! Pero tengo que ir con... Si me toca hacer eso, tengo que ir con pañales. Más bien, más bien.

0: Casi estamos ya pisando los últimos minutos de programa en la mañana de hoy. De lo más destacado entonces, el corte que sufrió, el problema que sufrió Antel ayer en sus líneas allá en el este del país. Cuatro cortes simultáneos.
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0: A destacar también de lo que más estaba a nivel nacional y mundial como titulares, la operación del Papa, que salió con éxito, pero dada su situación personal, es una persona de 71 años, ya hasta Esturla, el arzobispo uruguayo salió a decir de que, está en veremos la visita del Papa León XIV tras la cirugía. Esturla pues dice, es posible que no lo dejen venir. Hay que ver cómo evoluciona. Después, ¿qué más tenemos? ¿Qué dice Trump? ¿Anda repartiendo bomba Trump por ahí o no? Oye, lo que se empezaron a alocar ahora son los coreanitos. Sí, el coreanito del norte con los coreanitos del sur allá. Dice, pero mirá que eso te voy a mandar un bombazo. Y ahí se muestran las bombas. El Kim Jong-un le muestra una bomba gigantesca. Y yo, mirá la que tengo acá. Si vos te haces loco, te mando esta. Ah, esto es lo que te digo, que hay que tomarlo con humor. ¿Qué va a ser? Te digo. Muchas cosas que se pongan los coreanos allá a mandarse bombazo entre ellos. Bueno, mal que tan lejos, ¿no? Pero igual. Taló.
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0: ¿Qué más? ¿Qué más tenemos? Estamos por ahí. Bueno, sobre el nivel del río, uno de los temas interesantes, útil a saber, porque hay mucha gente, todavía estamos relativamente lejos del fin de semana, no es necesario que llegue el fin de semana, digo, para mandarse al agua quienes andan en embarcaciones. En embarcaciones, la prefectura ya hace varios días, con todo esto de las crecientes de los ríos y los arroyos, un llamado a la precaución a quienes navegan en embarcaciones, tanto en el río Uruguay como en arroyo, por la crecida, a tener en cuenta las corrientes variables, los objetos procedientes de arrastre, tener en cuenta con todo eso. Está bueno, ahí. Bueno, ¿estamos o qué? Sí, que viene nuestro compañero Nelson. Ya está llegando Nelson dentro de un ratito. Se viene de la tele. Volvemos mañana desde las 7 y hasta las 9. Muchísimas gracias. Esperamos de que el programa le haya sido entretenido. Primero entretenido. Lo primero es más o menos entretenernos. Pero no con... Si podemos hacerlo con alguna que otra noticia útil, alguna info útil, curiosa, llamativa. Iba a decir no con boludeces. Bueno, está. Claro, porque se podemos entretener con boludeces, chumerío y puterío también. Pero no... Vámonos. Chau. Hasta mañana, gracias.

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1: Es la hora 8:55.

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9 de la mañana, 12, 13 minutos allá en todo el país. Un gusto realmente saludarlos en esta hermosa mañana. Está lindo, o sea, está raro el tiempo. Hay un anuncio de lluvia. Llueve cuando quiere. Sí, está medio raro realmente. Igualmente, bien. Linda temperatura, sumamente agradable. Así que nada, todo dispuesto, todo prontito para arrancar a compartir toda la mañana hasta las 11:55 de la mañana con lindas canciones, con, bueno, obviamente la interacción de todos los días y además también las noticias y las recomendaciones, como siempre. Así que bienvenidos. Aquí vamos a estar, ¿eh?

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1: 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Es la hora 9:23.
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0: Bonito.
1: Qué lindo recuerdo, qué notable, me encanta,
0: ¿eh? Bonita mañana, bonito lugar.
1: Bueno, bien, arrancamos, sí, no, tenemos que arrancar, ¿sabes? Porque si no, está, vos sé que yo me da la sensación que está más fresco ahora que hace un rato cuando entramos al canal, ¿eh? Y sin embargo, hay casi 18 grados de temperatura en este momento. 17 grados 6, convengamos que la máxima de hoy será de 21 grados, o sea que va a tener que levantar viento en algún momento. Porque si no, no va a funcionar, esto no, se va a pasar de los 21, me parece, ¿eh?
0: Existe, pero yo le digo bonito.
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0: Bonito, todo me parece bonito.
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Vamos a conectar el WhatsApp para comenzar a recibir los mensajes. La línea de contacto, como siempre, 091-266-664. A ver cómo

0: No, hice cualquiera. Acá acabo de hacer enchastre. Acabo de hacer enchastre. Oh, Dios. Bueno, igual leemos de acá los mensajes. Muy linda jornada, Nelson. Mi amigo Rubén Rossi. ¿Cómo va, Rubén? Buen día. ¿Cómo estamos? Un saludo grande para todo el equipo que está laburando para allí a esta hora de la mañana. 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
0: Muy bien, vaya saludo para la gente de Car Wash. Hoy calculo que me voy a hacer el tiempo para ir hasta allá. Convengamos que sí, ya no podemos. Ya no. Qué bronca con los gatos, loco, qué bronca con los gatos. Voy a tener que tomar alguna medida, no contra los animalitos, por Dios, porque no vale la pena, pero buscar la forma de tapar eso, bueno, ¿verdad? No arrancaron a defecar arriba del vehículo, porque si no, ahí sí, ¿viste? Ahí sí voy a perder el control y bueno. Car Wash, tengo que ir hasta allí, seguramente lo voy a hacer en la jornada de hoy. Un abrazo enorme para los chicos de Car Wash. 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Bueno, todo el mundo tiene que ver, modestia aparte, ¿no? Con el tema de los lentes. La gente me dice, qué bien, qué lindo está, loco. 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El abrazo grande para Pedro y para todo el equipo, ¿eh? Pero hay que

0: ¿Quién cumple hoy?
1: Que los cumpla feliz.
0: Hoy es el cumpleaños de Luz Marina Fagundes. El abrazo grandote, grandote para mi amiga de toda la vida, Luz Marina Fagundes. Que, bueno, no sé cuántos años cumple, pero no importa lo que cumpla. En realidad le das un número y en ella aplica así, pero a rajatabla, porque está fantástica. ¿Viste? A ver, con la mejor onda, ¿no? Pero viste que las personas más menuditas reflejan menos la edad, ¿no? Me parece a mí. Los más grandotes, así como que enseguida, viste, que ah, vos tenés como 70, bro. No, pero vos sabés que increíble. Así que el beso grandote a Luz Marina y lo mejor de... Bueno, por supuesto, seguramente el pollito Gabriel se habrá puesto. Vamos a saber con qué en un rato nada más. Abrazo grande para ustedes y lo mejor realmente en este hermoso día, que vaya todo fantástico como corresponde, ¿sí? 9:42, dale que vamos. Feliz cumple, Luz. 42 después de las 9 de la mañana. 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Listo, ya está. Llevamos algún vinito también, como siempre. 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Veterinaria Machado también nos acompaña como todos los días en la mañana. Saludo grande para todo el equipo. Bueno, ayer estuvimos hablando y con toda razón, ¿no? Con nuestro amigo personal Juan Machado, y la verdad que nos dio los argumentos necesarios como para decir, bueno, no, ¿sabes qué? No vamos a hacer la nota, que cada cual se maneja. Hablando del tema del animalito, aquel que el animalito, el pitbull, ¿no? Que mordió a la señora, ¿no? Yo creo que como conclusión de la charla que tuvimos ayer, lo más importante es que cuando vayas a tener un perro y no seas conocedor del tema, averigües realmente cuál es la raza apropiada para el lugar apropiado y para las personas apropiadas también. Eso es lo ideal, fundamentalmente. Y si te gustan los perros grandes de este tipo, bueno, informarte mejor y tener claro el porqué de algunas conductas, ¿no? Eso es fundamental. Así que bueno. 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Para poder comer. Bueno, Luz Morena que dice muchas gracias, Nelson. Un abrazo, bueno, no, está loco. Saludo enorme. ¿Puedo preguntar cuánto cumple Luz Morena? 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Vos sabés que me entusiasmé con la idea, ¿no? Porque ¿qué pasa? 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Y compramos unos zapatos de este tipo, son de vestir, ¿no? 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Pero necesitábamos algo como para trabajar, ¿viste? Porque no me gusta mezclar las cosas, en fin. Y resulta que lo llamo ayer a mi amigo José Guinalía, que es uno de los capos ahí del tema. Dice, Nelson, no acredito que haya zapatos, digo, no seas malo. 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Ahí vamos. ¿Qué dice Luz Marina? Para que me mandó un audio acá, a ver qué dice. Dame un segundito nomás. Buen día, Luz Marina, ¿cómo va? ¿Sale o no sale? Uy, está tan raro el... Pará, vamos a hacerlo así. A ver, no. Pará que vamos a hacerlo. Ahí salió. ¿Salió? Está lentísimo el WhatsApp acá, es impresionante. ¿Viste que hubo problemas con la antena en la jornada de ayer?
2: Claro, sí, yo siempre digo mi edad. 59, Nelson.
0: Mirá qué lindo.
2: 59 añitos. Una guacha.
0: Ponele. Sí, no, no, pero vos sabés que es increíble porque no, a mí me pasa, no sé si a todo el mundo le pasa, pero viste que más allá de algunos achaques puntuales, yo qué sé, alguna rodilla, alguna articulación, alguna cosa, en realidad, uno, yo en lo personal me siento muy bien. Sí, muy. ¿Cómo? De lo, sí, claro, también de lo otro. No, no. ¿Pastillas? ¿Cuáles? No, no, no, no, no. Bueno, no, no. No hay productos naturales que andan realmente muy bien, ¿eh? Ya te cuento. 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Dale que venimos.

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0: No, 8 de la mañana 52 ya. Pero esto va como quien lave y no frega, impresionante, ¿eh? Qué barbaridad, Dios. Bueno, vamos rapidito, chicos. Agradecemos y saludamos a la gente de Rodara por acompañarnos todas las mañanas. Hoy comentábamos en el canal que por lo pronto, bueno, ya han recibido todo lo que es la línea de Halloween, que es impresionante. Todo lo que es la parte de disfraces, máscaras. Además también ya las agendas 2027. Como si esto fuera poco, renovaron la colección de libros didácticos y de otros tipos también, por supuesto, para los más chicos de la casa. Y, bueno, más grandes también, por supuesto, no hay que hablar, porque de alguna manera, en muchas situaciones, por ejemplo, los niños requieren que los padres o el adulto que esté cerca le lea el cuento, ¿se entiende? Qué linda, qué lindo momento eso, cuando generás un ambiente y le empezás a leer un cuento y los gurises quedan fascinados. Te lo puedo asegurar, lo vivo con mis nietos, ¿sí? Sobre todo con mi nieta, que, bueno, entiende más, ¿no? El otro es un Borromeo chiquitito que... Ah, no, Dios. 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Que la separación. 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
0: 56 después de las 9. Gracias, Mario Goldman, por estar atento siempre, ¿eh? Ahora se hablan de Mario, querido. Muchas gracias.
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1: 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Es la hora 10:01.
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2: Muy bien, ahí vamos, 10 de la mañana, 14 en todo el país, en la mañana de la radio. Solcito divino afuera. Lindo, pero una buena plegable en algún lugar por ahí, ¿no? Mirando lejos, Sin duda que sí. 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
0: Bueno, algunos de los mensajes que vienen llegando a la mañana, ya vamos a ir con las noticias, pero por supuesto. Buen día, nos dice nuestra amiga Angélica, que debe estar laburando por allí. Angie, querida, le mandamos un saludo grandote, espero que ande bien. Carlos también desde Canelones, como nos tiene acostumbrado. El abrazo grandote para mi amigo. Amigo de toda la vida, ¿no? Increíble. ¿Cuántos años, Carlos? Y teníamos 12 años. Hace... Mami, no quiero sacar cuentas. Dios mío, Dios mío. ¿Cuánto tiempo pasa, no? Impresionante, la verdad. Bien, 10 de la mañana, 17, recién subí una foto para comentar a la barra que estábamos hasta las 11.55 y la foto sale con, bueno, sale lo que sale, digamos, ¿no? La barba bien blanca, eso. Nunca pensé que iba a tener la barbita blanca así, tremenda esta. Pero bueno, es lo que hay, ¿no? Vos sabés que, claro, a partir, no lo pienso hacer, ¿no? Pero a partir de que eventualmente apareció un aviso, ¿cómo se llama esta? Hay un producto que eventualmente, de forma gradual, te va tapando las canas. Y yo miré una vez, porque ¿viste? Me apareció así, ¿viste? Y me tentó. Y digo, che, ¿cómo quedaré, no? Porque la verdad que está brava esta vez. Jugar es un cambio drástico, ¿no? Porque digamos que la barba blanca y meterse algún color así como que... Aparte viene, o sea, específicamente para la barba, lo puedes aplicar al pelo. Y yo digo, ¿lo haremos o no lo haremos? He hecho tantas cosas en mi vida que no, tampoco me voy a censurar, ¿no? Ni mucho menos. Así que no se extrañe si algún día no me conocen. No, yo qué sé, no sé. Las 10 de la mañana, 18 en todo el país. No, no, ni tanto. Mensajes que vienen llegando, ya voy a atender alguno. Déjenme ver, chicos. Línea de contacto habilitada. Vamos a ir leyendo alguno de los... de las noticias del diario Cambio que tenemos acá, puede ser, ¿no? Linda nota hoy en el canal, lindo ida y vuelta entre el doctor Zupar y el doctor Cartagena. Lindo a propósito del tema de los taxis. Muy, muy, muy interesante. Obviamente no van a llegar nunca a un acuerdo, así que van a tener que pedir, de hecho lo van a hacer, que un tercero, un juez en este caso puntual, resuelva en función de cada uno de los fundamentos cuál es la decisión correcta, ¿no? Por lo menos para el juez. Preocupación por el aumento de muertes de carpinchos en varios departamentos como consecuencia de bajas defensas. Mirá vos, qué raro está. Unidad de cuidados paliativos, Hospital Salto, celebra 6 años de labor y cuidado humanizado de enfermos terminales. Tremendo, ¿eh? Hospital Salto refuerza prevención en una nueva semana sobre la salud bucal. Marcan debates y avances en la educación inclusiva. Advierten por las enfermedades más comunes que se pueden manifestar tras el retorno a hogares que han estado bajo agua. Bueno, convengamos que... A ver cómo está el río, para un poquitito, ya te digo. ...11.28, bajó un poquitito, tampoco tanto, bajó un poquitito, pero les voy avisando por las dudas que eventualmente no se prevé una baja definitiva del río, ¿no? Por lo menos hasta donde sé. Casa Amiga impulsa una corre caminata solidaria. Son títulos del diario Cambio 10 y 20. Llega una conmovedora

0: Propuesta cinematográfica sobre la resiliencia. Salto transitable, Vial Norte y Vicio avanzan con nuevas calles. Vial Norte es la empresa, una de las dos empresas, ¿no? Bien, bien, bien, bien. Mides despliega un operativo interinstitucional de asistencia y contención integral ante las severas inundaciones en Salto. Puerto de Salto profundizará descenso con un techo de 11 metros 60. Prefectura patrulla las 24 horas en las zonas inundadas y prohíbe la navegación civil. Intendencia de Salto mantiene atención adultos 12. Atención a 12 adultos mayores y busca una salida con ACE. Se gestiona una nueva reunión entre comerciantes y el comando de policía. Esto a propósito, ¿se enteraron de lo que sucedió ayer? ¿No se enteraron? Les cuento rapidito. La vidriera de Office lamentablemente fue blanco de una rotura importante. Lo vamos a buscar y se lo vamos a contar en un ratito nada más, ¿eh? Tremendo, tremendo, tremendo. Me dice Luz Marina acá, está muy bien así, pero un cambio de look no está mal. Si te sentís como, bueno, yo qué sé, yo, la verdad que habría que verlo, ¿no? Yo me siento bien igual, te digo la verdad, me siento bien, sí. Pero viste que para probar, yo qué sé. De última, viste que te sacás y listo, ya está. Es la ventaja que tenemos los hombres generalmente, ¿no? O sea, no te gusta algo, lo cambiás y chao, hasta mañana, ¿no? De 10 de la mañana a 22 en todo el país. Voy a buscar lo que les comentaba recién a propósito de lo que sucedía puntualmente. En la jornada de ayer a la noche, ¿no? A ver si lo encuentro por acá a mano. Tremendo, ¿no? Digamos que es como una modalidad que tomó fuerza, ¿no? Pará un poquitito que lo tengo por acá a mano. Acá está. Tres menores y un mayor. Tres menores y un mayor rompieron vidriera de Office 2000 y los atraparon en el parque. El robo y la rotura de vidrieras en la zona céntrica, dice por acá, comenzó de nuevo a ocurrir en horas de la madrugada. Antenoche fue en el local de Vice Electrónica. Recuerden que lo hablamos a esto, ¿no? Y que sufrió la pérdida entre los daños y robados y lo robado de unos $4,000. En tanto que en la madrugada le tocó al local de Office en Uruguay y a Morín. Primero a las 4:10 de hoy, la policía tomó conocimiento de daños en la vidriera local comercial, donde se hizo presente el propietario de 44 años, quien manifestó haber sido alertado de que un grupo de masculinos, aparentemente con intenciones de hurtar, habían provocado daños en la vidriera del comercio de aproximadamente 3 metros por 3. Según lo manifestado, los involucrados se habrían retirado por calle Sarandí hacia el sur. Posteriormente fueron identificados en las inmediaciones del Parque Arriague, tratándose de cuatro masculinos de 14, 15, 15 y 18 años. Quienes fueron detenidos, no se contrataron faltantes en el comercio, se recepcionó la denuncia, se continúa trabajando. Pero hay que darle una paliza a estos pibes para que aprendan. Dios mío, Dios mío. Una barbaridad realmente, una barbaridad en serio, ¿eh? Tremendo, tremendo, tremendo. No, pero además, a ver, no robaron nada, pero el daño que causaron, eso cuesta un montón de guita, ¿no? Cuesta un montón de guita, realmente, ¿no? 10 de la mañana a 24, me quedo pendiente por acá esto que había visto que me llamó la atención, ¿no? Dice, esto es la parte de latidos del diario Cambio de la jornada de hoy, dice puntualmente, durmiendo en las iglesias y otros temas. Durmiendo en la iglesia, dice, cada noche no menos, escuche bien lo que le voy a decir porque yo este no lo tenía, Cada noche no menos de 10 personas duermen en el hall de la parroquia Nuestra Señora del Carmen, ubicada frente a la Plaza de los 33 Orientales. El problema no es solo que duerman, sino que generan mugre y dejan malos olores en el ingreso al templo. Si bien desde la parroquia no se ha dicho nada al respecto, varias personas opinan que aunque parezca antipático, se debería instalar rejas para evitar que ingresen al hall parroquial. Consideran que la iniciativa puede ser criticada, pero por otro lado sostienen que no es lugar para dormir y comer, y mucho menos cuando se le levantan casi al mediodía pidiendo dinero a todo el que pasa o ingresa al lugar. Tremendo esto, ¿no? ¿Qué realidad? Ayer, mira, les cuento algo. Ayer me pasó algo que bueno, trajo como consecuencia otra cosa. Ayer fuimos a comprar un comercio en un lugar determinado y había un pibe que no era tan pibe, que debería tener unos, no sé, 35, 36, que estaba bastante duro por el consumo de droga, estaba pesado, estaba insistente, estaba difícil, y fuimos con mi hijo, yo le digo a mi hijo, digo, no digas nada, no generes nada, porque viste que después tenemos que mejor no, deja quieto. Y bueno, estábamos ahí, no sé qué historia más, y estaba muy intenso, y yo tenía muy claro que plata no le iba a dar, porque me da mucha bronca que estos pibes, que además estaba bastante, digamos, desubicado con otras personas, yo lo estaba mirando, digo, no me encare, porque no va a funcionar esto. Y en un momento, pero qué boludo, en un momento viene mi hijo con la compra y yo tenía el vehículo, bueno, parado, estacionado cerca de la vereda y emprendo rápidamente la marcha atrás para irme, salir, zafar del vehículo adelante sin haber visto que había estacionado. Yo nunca me bajé de mi vehículo sin haber visto que justamente detrás había estacionado otro vehículo. No lo vi porque no sé, no lo vi. Entonces siento el golpe, ¿no? Digo, no te puedo creer. Despacito, porque aparte no lo hice rápido, ¿no? Por suerte, no pasó nada. Digamos que, bueno, al salir no tenía lugar para estacionar, para volver a ver qué había pasado. De hecho, bueno, tuve que girar allí en la cuadra transversal, mientras el tipo que estaba en el auto me gritaba, ¿no? Me gritaba, La clásica, ¿no? Y bueno, me bajo y encaro para el vehículo. Dicho sea paso, me quiso garroñar porque viste que mi vehículo no es medio alto, entonces el golpe que le acusaba no precisamente coincidía con la altura del vehículo. Digo, no, papá, no seas malo, mirá lo que es esto. No seas, ya venía de antes, entonces quiso garroñarme, dicho sea paso, todo un combo. Entonces digo, mirá, yo te voy a pedir disculpas, si querés llamamos al seguro y yo te lo hago rebotar, porque definitivamente no coinciden, ni mucho menos la altura de los vehículos, eso dalo por hecho, pero bueno, está. No sé cuánto más, yo la verdad que quería una disculpa. Y bueno, te pido las disculpas del caso. La verdad que no te vi. Y por otra parte estaba atento al pibe que no sé cuánto más que te quiero. Y todo esto por una reacción a partir de esta situación, ¿no? De este loco que la verdad que, bueno. Y esta situación se, digamos que se multiplica en todo Salto, ¿no? En otros países, en otros lugares también. Pero en Salto es impresionante, loco, el aumento de gente con consumo problemático. Que además, a ver, de última, cada uno que haga de su vida lo que se le cante, eso es claro. El punto es que, ¿sabes cuál es la historia? Que si vivieran y digamos, no molestaran al resto del mundo, está todo bien. Pero lamentablemente, ¿viste? Te encaran, te piden dinero. En algunos casos incluso se han generado situaciones de violencia y nunca sabes cómo van a reaccionar. Y nunca sabes cómo vas a reaccionar vos tampoco. Porque viste que está todo bien, pero las cosas tienen un límite. Entonces, da mucha bronca todo esto, ¿no? Y yo la verdad que no he visto ni veo ninguna política de Estado que de alguna manera encare esta situación. Algunas iniciativas aisladas en realidad, pero no mucha cosa más. Así que bueno, no sé, realmente, como dijera Marco Antonio Solís, ¿a dónde vamos a parar con todo esto realmente? No resulta fácil. Pero bueno, en fin. Lo cierto es que me sirvió de lección ayer, ¿no? No pasó absolutamente nada, porque yo me moví despacito, sentí el auto atrás, ¿no? No pasó absolutamente nada, por suerte, ¿no? Por suerte, si no, viste que tenés pérdidas de tiempo. Y mira, llamamos al seguro igual, ¿no? No, que... Todo bien. Bueno, seguimos con más de esto antes de ir a la tanda. Nos queda un ratito todavía y del Vox Populi. Ruidos molestos, dice por acá. Comenzaron a ensayar las comparsas, dice por acá, y murgas que pretenden participar del Carnaval 2027. El hecho ya ha cosechado quejas desde diversas zonas de la ciudad. Por lo general, las agrupaciones de comparsas ensayan. Las agrupaciones comparsas ensayan, dice. los fines de semana para poder desplegar todo su potencial e integrantes que participarán. Sin embargo, hay ciudadanos que exigen que la intendencia, que desde la inspectoría departamental se comience a aplicar el protocolo de ensayo, que contiene días y horarios para desarrollar estas actividades. De hecho, hasta donde yo sé, eventualmente tienen autorización para ensayar hasta las 10 de la noche, después ya no. Ausencia policial, otro comercio céntrico fue blanco del ataque de delincuentes que rompieron la vidriera y robaron varios elementos por un valor de miles de dólares. Se trata del local de Vice. Por otra parte, el propio propietario del comercio dijo que se necesita una mayor presencia de la policía en las calles del centro que contribuyan a garantizar una mayor seguridad. Matemática a pedal. Las dificultades que aparecen al estudiar matemática en la universidad no siempre se originan en los contenidos de la carrera. En muchos casos, los errores responden a conocimientos que no se consolidaron durante la educación secundaria. Vaya, si es importante eso. Bien, algunos de los títulos que tienen que ver con Diario Cambio de la jornada de hoy. Me quedé con eso de la cantidad de personas que lamentablemente duermen allí en la entrada de la parroquia del Carmen, que están empezando a poner rejas. ¿Se acuerdan que eventualmente en un momento la catedral San Juan Bautista también tomó la misma iniciativa? ¿Se acuerdan o no? ¿Sí? Y sí, no sé por qué realmente, creo que era, no sé si fue por eso o por alguna otra cosa también. Pero por lo pronto, viste, como que nada, o sea, adoptan algunas medidas de seguridad porque, viste. 10 de la mañana, 32 en todo el país. Buscamos la tanda de la radio, tengo algunos mensajitos para contestar. Venimos en un ratito nada más, dale que ya estamos.
1: 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Es la hora 10:32.
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44 en todo el país en la mañana de la radio. 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Una más y buscamos la información que trae Montevideo Portal en un ratito nada más. ¿Se acuerdan que ayer intentamos el contacto con Nicolás Viera, el senador? Bueno, no nos devolvieron la llamada nunca, lamentable.

0: 10 de la mañana 50. Vuelvo a la mañana, chicos. 10 de la mañana 50. La banda, una de las bandas, si no la banda más emblemática de la música argentina, y yo te diría latinoamericana, sin duda, ¿no? Obviamente, hablamos de Soda Stereo, ni que hablar. Bueno, nos quedan algunos minutos para repasar algunas de las noticias que surgen de la mano de Montevideo Portal en la jornada de hoy. Estamos en el aire, dice: agencia de viajes fue clausurada tras recibir decenas de denuncias por estafa. ¿Cuál es la agencia de viajes? Vamos a abrirla. Viste que cuando aparecen avisos de este tipo, uno queda ahí como no. Digo, de los viajes de turismo. El Ministerio de Turismo suspendió provisoriamente a la empresa. Los damnificados hablan de reservas inexistentes y pasajes que nunca llegaron. La empresa se llama Magna Group. Magna Group. Supuestamente por presuntas irregularidades e incumplimientos, luego de que cerca de 40 personas denunciaran haber sido estafadas por la empresa. Nunca recibieron los pasajes aéreos, por ejemplo, que habían pago, y las reservas de hotel de la agencia les había confirmado no existían. Ah, pero son pillos. Yo esa gente no la entiendo, ¿sabes? Porque convengamos que ¿dónde van que no te agarren, no? O sea, vos lo haces una vez, dos veces, pero viste que en cualquier momento aparece, salta la liebre, digamos, ¿no? Se habla de un nuevo radar instalado en Montevideo sobre una de las principales avenidas. Por otra parte, duro de ver, esto fue increíble, ¿no? Sin seguro ni libreta, mujer causó tragedia en la interbalnearia y mató a un joven de 23 años. La mujer, quien nunca sacó libreta, nunca sacó licencia de conducir, manejaba igual. Iba con su hijo menor de edad, su pareja no estaba en condiciones de conducir, dice por acá. El 20 de septiembre a las 5 y 14, o sea, en la mañana, en la madrugada, ¿no? Una motocicleta chocó con un automóvil y uno de los ocupantes del vehículo más chico falleció a las 5 y media, de acuerdo con el reporte médico elevado a la fiscalía, que acota que la fallecida tenía 23 años. El conductor, en tanto, sufrió lesiones graves como fractura de tibia y peroné, fémur derecho y parece riesgo de vida. El hecho ocurrió en la ruta interbalnearia y Pérez Butler, a la altura de la ciudad de la costa, en Canelones. Quien conducía el auto era otra mujer de 27 años, quien declaró que en ese momento su pareja, que iba al lado al momento del suceso, se sentía mal, por lo que no estaba en condiciones de dirigir el vehículo, de acuerdo con los documentos de la investigación. No vi a nadie, dijo la joven conductora a la policía, y luego agregó que frenó, pero al observar que en ambos lados de la interbalnearia entendió que no circulaba ningún otro vehículo, por lo que decidió avanzar. Cabe aclarar que a ambos lados de la ruta hay un cartel de pare. A ambos lados de la ruta. Cuando los efectivos le pidieron los documentos, la joven no contaba con permiso de conducir. De hecho, las autoridades luego pudieron establecer que nunca ni siquiera tramitó la libreta. Pese a esto último, la mujer conducía y de hecho su pareja fue quien le enseñó a manejar el auto, en tanto no tenía ningún tipo de seguro de terror esto. Pese a los dichos de la conductora, los investigadores desestimaron los argumentos. La zona donde se dio el siniestro estaba iluminada y la ruta estaba seca, por lo tanto el frenado se desarrolló en óptimas condiciones. Tampoco hay constancia de lo declarado por la conductora acerca de lo que le habría dicho al conductor de la moto, quien supuestamente reconoció que iba rápido. Un testigo declaró que la moto venía a una velocidad moderada, lo normal, dice. La misma persona aseguró que del auto se bajaron dos adultos y un niño. Los videos además muestran que el vehículo que conducía la mujer circulaba a unos 25 kilómetros por hora y nunca llegó a frenar, pese a lo que establecen los carteles de pare. Hay un video precisamente, a ver si lo podemos ver, el video acá antes de ir a la tanda. La verdad que de terror esto, ¿no? De terror que pasa todos los días, lamentablemente. Les comento por las dudas que hay un video precisamente en el Montevideo Portal, así que vamos a ver si podemos tirarlo, dice acá, a ver, ahí va. No sé si tiene sonido, sí. Mirá. Estoy mirando el acceso a la interbalnearia. El vehículo dobla, ahí va. No, Tremendo, tremendo, tremendo impacto, realmente tremendo impacto. El vehículo nunca frenó, nunca paró. El auto, quiero decir, que venía por los laterales a la interbalnearia. La moto vendría unos, por lo que veo acá, y ponerle que vendría unos 90 kilómetros en la hora fácil, ¿no? Sí, o más. No, tremendo, tremendo. La verdad, chicos, impresionante. Volvemos en un minuto, dale, ya estamos.
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0: Bueno, avisando un poco, Luz Marina Fagundes me pasaba la cumpleañera, me pasaba recién, el nombre de la película y dónde encontrar de alguna manera alguna referencia a la misma, ¿no? Me dice que en Instagram, así que buscamos en Instagram y la verdad, mete miedo, ¿no? El Habitante se llama, y lo particular de esto es que en alguna parte de la película hace referencia a la muerte de León XIV. Esta película fue, el guión de esta película fue hecho en 2015, o sea, estamos hablando de que en aquel momento ni siquiera existía la posibilidad de que este Papa fuera electo precisamente en ese momento, ¿no? Qué notable, ¿no? Cine de anticipación sería, ¿no? La verdad que, como le pasa a los Simpsons también, la verdad, bueno, estoy mirando un poco pequeños fragmentos de la película que es de terror, y la verdad que yo no sé si, honestamente digo, no sé si me da para ir a verlo en el cine. Si voy a verlo al cine, que prenda las luces. Ah, no, yo en el oscuro, no, pero ni a palo, olvídate, ¿sabes? No, es que la verdad que yo no sé si a ustedes les pasa, pero a mí me pasa de ver alguna película fuerte de terror y me quedo con la impresión, ¿me entendés? Parece que me pasó, por ejemplo, con una película que ahora se ve, la imagen es horrible, porque digamos que pasó mucho tiempo y la definición de la imagen no es la mejor. Se llama 30 días de noche. La vi un par de veces. La primera vez que la vi con de tarde la vi, con las ventanas abiertas. Metía, pero un miedo metía. Además, bueno, no. Y después, claro, o sea, a mí me gusta hacerme la película, digamos, ¿no? Porque viste que si no, no tiene gracia esto, ¿no? Si vos sabés que detrás de cada persona que aparece en la pantalla hay un equipo de gente atrás con luces, iluminación, con todo, con cámaras, con micrófono, ya pierde gracia. Entonces prefiero meterme en la película y cagarme de miedo, claro, ahí va. Buen día, hola, buen día al equipo de Rodar a Full con la radio. Muchísimas gracias, chicos, contarles que siguen llegando mercadería, lapiceras con motivos infantiles y novedosos. Los esperamos de 8:45 a 19 horas, me dice la gente de Rodara. Y me manda un videito a ver qué es lo que hay de nuevo. Chicos, a ver. Comunicamos también que ya tenemos todo para Halloween, ¿no? Y que ya están las agendas año 2027 también disponibles. Mire que Rodara tiene cosas, mamita, Rodara tiene cosas. Ah, acá está, mirá qué linda que están la virome, che, con motivos infantiles. Mirá qué linda que están. Uy, vos sabés que esto me hace acordar, esto es de mi época, cuando tenía, en una virome tenías varios colores, ¿te acordás? Bueno, volvieron, y ahora volvieron con motivos infantiles y están muy lindas realmente, ¿eh? Qué lindas que están. Esto lo voy a compartir, ya lo voy a mandar para DQT, porque esto lo vamos a mandar mañana al aire. Qué lindas que están, che. Bueno, gracias al equipo de Rodara, que está pegado a la escuela 12 en Bilbao 34. Los gurises enloquecen con estas cosas, ¿no? Olvídate. Enloquecen con estas cosas, sí, señor. Ahí vamos. 11:07. El fenómeno del horror, la película El Habitante, más de 500.000 personas ya la vieron, ¿eh? Todas, no, está loco, no. No, mete su miedo, su respeto, olvídate, ¿sabes qué? ¿Cómo me va a decir que soy cagón? ¿Qué dice que soy cagón, está loco? No, o sea, a mí me impresiona, usted capaz que tiene otra cabeza, pero... 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When you look around you wonder, do you play to win, or are you just a bad loser? 11 de la mañana con 10 minutos en todo el país. 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Que vos por ahí... Mirá lo que le pasó a esta señora, ¿no? 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Independientemente del tema tránsito, es importante que tengas un seguro, muy importante, muy, muy importante. Así que tenlo en cuenta vos también, informate y sobre todo las cosas cuando vayas a hablar con Rubén, sacate todas las dudas, ¿me entendés? Más allá de que Rubén te va a dar toda la información, sacate todas las dudas que tengas para... 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So 11:14 minutos en todo el país en la mañana de la radio. Vamos.
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3: Muy bien, ahí vamos, 11:17 en todo el país. 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Pasaron 19 después de las 11. Bueno, buscamos algo, sí. Claro, música ni que hablar, es un hecho. ¿En español quiere? Bueno, déjeme ver a qué tengo por acá para usted. Vamos, Rook. ¿Cómo estás, Ramón? Buen día. ¿Cómo estás, amigo? ¿Todo bien? Desde la venta de motos de Lindo, por así, de 10. Bueno, me alegra montones que así sea. Buen clima, y si uno está bien, mucho mejor todavía, ¿no? Ah, mucho mejor, está loco, mucho mejor. Mitad de semana. Hermosa mañana, se avecina un fin de semana muy lindo también. Todos los fines de semana, o sea, a ver, llueva o truene o salga el sol, todos los fines de semana son lindos, por lo menos es la idea que tengo yo, ¿no? Igualmente, si este fin de semana se presta y algún fueguito vamos a tener que prender, sin duda que sí. Buena música en la mañana de la radio, aquí en la 102.3. Dale que venimos.

la. Temazo, me encanta, ¿eh? Temazo, me encanta. Buenazo. 11:24 en todo el país en la mañana de la radio. Jornada realmente muy linda la de hoy, de verdad, espectacular. Nada, simplemente para disfrutarla como corresponde, como tiene que ser. Quienes están de licencia, que la disfruten, por supuesto, ¿no? Quienes no, ni que hablar. Habrá que laburar. Pero viste que laburar con este día así como que está bueno, igual, ¿no? 24 pasaron de las 11 de la mañana. Buscando info de la mano de Subrayado, que hace rato no abrimos. Ya lo estamos haciendo, dame un segundo.

Bueno, Presidencia convocó a los medios de comunicación por un anuncio que hará hoy Orsi a la hora 13. ¿De qué dirá Orsi, no? Condenan a un adolescente e imputan a un hombre por incendiar un auto de alta gama en Punta del Este. Las cámaras que obviamente revelan todo, ¿no? Lo habíamos hablado en la jornada de ayer, no nos dieron bolilla desde el Senado. Senador del Frente Amplio propone eliminar todas las intendencias y crear 8 o 9 regiones, cada una con su intendente y junta. Mirá vos. Me parece que sumo. Informe del Vaticano, el Papa León XIV pasó una noche tranquila tras ser operado de cáncer de pulmón y en estas horas decide en el tratamiento. ¿Vendrá? ¿No vendrá? ¿Qué pasará con la guita que juntaron, no? Un gran incendio destruyó el ex Inerex de Mercedes. Se desplomó el techo y evacuaron el hotel Lindero. Lluvias y lloviznas aisladas, la constante esta semana. Hasta nuevo aviso, confirma Nubes Cisneros. Bueno, de hecho, viernes, sábado y domingo vamos a tener buen tiempo, ¿no? Así que nada. Ministerio de Turismo suspendió preventivamente a agencia de viajes, ya lo comentamos a esto también. Pedro Bordaberry llamó rata rastrera al director de la JUTEP por el Frente Amplio, Alfredo Basti. Unos quilombos con este tema, Dios. Viste que yo qué sé, ¿no? Quienes están en el poder y que manejan determinado tipo de cosas siempre están expuestos, ¿no? Y si te portás medio mal, como que se complica. Hoy juega City Torque. ¿Con quién juega, estimado amigo? Usted que está en el fútbol a full ahí con mi amigo Ramón. Cuénteme usted, dígame. Bueno, buena música en la mañana del radio. Nosotros venimos en minutos, nada más no te vayas, aquí estamos. Opa, qué bueno. En Brasil, me dice, con Atlético Mineiro, muy bien. Bueno, ¿a qué hora juega? Pásenme más datos. Hoy me engancho a mirar el fútbol, ¿eh?

0: ¡Gracias!
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4: Es la hora 11:32.
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1: Ahí vamos, 11:41 en todo el país, haciendo el olorcito del asado. ¿Viste el ruidito? El tss, yo tengo, bueno, cada uno tiene su técnica, ¿no? Digo, yo tengo. Tampoco tanto misterio. En realidad, viste que a mí me gusta hacer mucho fuego para que genere mucha brasa, ¿no? 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Y bueno, nada, o sea, me gusta meterle mucha leña, que haga bastante fuego. Y recién cuando empieza a generar mucha brasa, hay una esparcida primero, ¿viste? Para que caliente un poquito la parrilla. Y luego recién ahí le pongo la carne, vale. Y cuando le pongo la carne, si hay mucha brasa, le hago un aro de brasa, ¿viste? Así que, oh, espectacular. Son mañas que uno tiene, ¿viste? Son técnicas. A mí nunca me falló todavía, así que bueno, voy a seguir en esa, ¿no? Me gusta, la verdad que me gusta. No soy experto, pero viste que soy muy observador y miro a los que saben, ¿viste? Y ahí en eso voy aprendiendo un poco. Se sigue, todos los días aprendes un poco, ¿no? Seguro, seguro. Una buena colita de acuarelo. Ah, mami, rellena, ¿no? Mami. 11:43, buena carne, muy buena calidad en carnes de la mano de San Eduardo, Blandengue 1020. Las gurisas la tienen clarísima, saben lo que venden, y nada. Es un placer realmente, la verdad es un placer. Consumir algo así es un placer. Una linda para el cierre puede ser, me dice acá, claro, cómo no, con gusto, por supuesto, ni que hablar. Pídame usted, dígame qué es lo que quiere, yo le paso lo que usted quiera. Acá estamos para complacer. 11:43 entonces.

0: 11:43 en todo el país, en la mañana del radio. Mucha gente enganchada, por suerte. Vamos arriba.
1: Todos tenemos un amor que nos complica la vida.
0: Fonseca quiere, bueno, muy bien, como no, con gusto. Cómo no, algo de Fonseca va a salir, es un hecho, es un hecho. Buen mate con Pía Cuecar, Don Mariano, y con Yacul, de la mano de mi amigo Carlitos Viera. Qué bien que hace, lo que es increíble. Yo no sé si, bueno, calculo que la psicológicamente hablando, calculo que influye también eso, ¿no? O sea, psicológicamente calculo que sí, ¿no? Pero más allá de eso, la cabeza manda, obvio, ni hablar, es un hecho. Bueno, atención con esta nota que sale en Causa Abierta, que es una de las tantas páginas noticiosas de las redes, ¿no? El estrés crónico puede acelerar el envejecimiento. ¿Cómo identificarlo y cómo reducirlo, no? El estrés crónico de bajo grado puede afectar al organismo de forma sostenida y acelerar el envejecimiento. No hay que estresarse, viste que es muy fácil. Ay, no te estreses, no te estreses. ¿No? ¿A dónde tenés que irte a vivir? Allá en la zona donde estuvimos, que fue puntualmente en la zona de las sierras de Córdoba, más precisamente en Casa Grande, que es una de las tantas, tantos lugares hermosísimos que tiene las sierras de Córdoba. Está, bueno, de Casa Grande, Valle Hermoso, La Falda, La Cumbre, y más adelante está Capilla del Monte. Vos sabés que hay en Casa Grande, y me imagino que en otros lugares también de esa zona, hay una cantidad de bosques, ¿no? Literales, bosques, yo no digo impenetrables, pero bastante densos en cuanto a vegetación, ¿no? Y ahí viven muchos hippies, mucha gente que, o sea, no son gente en situación de calle, son hippies, son personas que viven ahí en esas condiciones, no les falta nada, de hecho, ¿no? La naturaleza normalmente le provee de todo, ¿no? Y yo me imaginaba, yo miraba, porque coincidimos en algunos comercios ahí con ahí en la zona ahí con ellos, los miraba y los veía, viste, decía, pa, esto lo he visto por documentales en alguna que otra oportunidad. Pero decía, qué notable, ¿no? Porque da la sensación de que no tuvieran grandes preocupaciones, ¿no? Arman sus casitas como pueden ahí, comen lo que tienen que comer, con niños también, ¿no? En las mismas condiciones, o sea, un ritmo de vida totalmente fuera del sistema, digamos, ¿no? No sé, no, me imagino que no sé si tienen o no cobertura de salud, por ejemplo. No sé si les importa tenerlo tampoco. No pagan los servicios públicos porque de hecho no los tienen. Pero la verdad, viven y hay en ese lugar donde yo estuve cerquita de ahí, y no menos de 200 hippies, ¿no? Personas que viven en esas condiciones que la verdad, sin estrés ninguno, entonces calculo que no van a envejecer, me parece. Si el criterio del envejecimiento, entre otros, es el estrés, lo que sí uno lo ve, por ejemplo, el estrés puede ser una de las causas del envejecimiento, sin duda, más allá del proceso natural que muchas veces se ve acelerado por determinado tipo de actividades, ¿no? Si usted, por ejemplo, a mí me ha pasado, por ejemplo, de recibir a gente ahí en el escritorio, ¿no? Gente que trabaja en la construcción, por ejemplo, por algún reclamo, y vos los mirás y decís, pa, ¿qué edad tendrá, no? Porque, claro, están con, digamos, expuestos a lo que son las inclemencias del tiempo, a los trabajos pesados y eso, y vos los mirás y decís, bueno, ¿cuánto puede tener? Y le preguntás la edad y decís, no puedo creer que tengas esa edad. Te dicen 42, 43, están como de 60, ¿no? Es impresionante. Mismo la gente que vive en el campo también, ¿viste? Sometido a condiciones de rigor bien importantes, ¿no? Así que bueno, tiene que ver con muchas cosas realmente, ¿no? También con la forma de ser de cada uno, cómo te tomes la vida, yo qué sé. Cómo te tomas, el vinito hace bien, sí. Bueno, miércoles con nieblas y neblinas, lluvias aisladas. Inubed prevé una máxima de 21 grados, sí, en esa estamos. Creo que andamos por ahí, a ver cómo estamos. Sí, estamos con 20 grados, hoy se prevé acá en Salto 23. Divina jornada, realmente. Miércoles, día ideal para cortar la semana. El que puede, puede, y el que no, bueno, que se la banque, ¿no? ¿Qué va a hacer la historia? No me invitaron más, che, la otra barra que hacía los jueves. Diga, no, chicos, los jueves no. O sea, no, no. Invítenme cuando sea un viernes, un jueves no. Y no porque, viste, que a mí se me complica. Al otro día que madrugar. Ayer cumplí 16 años de madrugar todos los días. O casi todos los días. Menos sábado y domingo, casi todos los días, te diría. Así que bueno, nada, bien de bien. Son cosas que pasan, ¿no? Cosas que la vida te pone por delante. Nunca sabes dónde vas a terminar. Salvo que seas muy ordenado. Bien, señoras y señores, nos vamos. Antes, el final lo marca el señor Fonseca. Gracias a la gente que nos acompañó. Gracias a la gente de San Eduardo también. Gracias a mi amigo Antiaburete Leñas. Gracias a ustedes también. Nos vamos a encontrar, si Dios quiere, mañana a partir de las 7:30 en la señal del 4 del Flow y a las 9 monedas en la radio. Nos vamos. Vamos a meter un estos chinglecitos, porque sabemos, dale que ya vamos. Hasta mañana, los quiero montones. Chau, chau.

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1: Es la hora 11:54.

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1: Padre Señor, querido hermano, querido oyente, lo invito, mi hermano, a adorar al Señor, a alabar. Él se merece la alabanza. Vamos a entrar en la presencia del Señor, adorando, clamando al Señor, alabando a nuestro Señor y Salvador Jesucristo, para que esas fortalezas vengan a caer por tierra y vengamos a recibir la victoria de parte del Señor.
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0: Gloria a Dios, ante el aire del programa, tiempo de restauración.
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0: Emitido por la Iglesia Pentecostal Asamblea de Dios Ministerio Restauración.
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0: Nuestra iglesia sede internacional se encuentra en Porto Alegre, Brasil, Avenida Farrapo 1312, Barrio Floresta, quien está a cargo de nuestra obra en más de 20 países y, 18, y más de 20 países y 600 iglesias, es nuestro pastor presidente, Pastor Humberto Schmidt Vieira.
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0: Gloria a Dios por este hermoso día de vida en la presencia del Señor. Sin la presencia del Señor no podemos vivir, no queremos vivir. Queremos estar bajo de su presencia, de su poderosa mano, habitando debajo de sus alas. Nosotros debemos de correr a esa puerta de gracia, mi hermano, mi hermana. Hoy culto allí por Boicua 879, entre la Arañaga y 33, hora 19:30. Allí quien está a cargo de la obra, nuestro hermano presbítero Richard O'Neill. Mi hermano, mi hermana, hoy hay culto. Vamos a clamar al Señor, vamos a buscar al Señor, vamos a adorar. En la alabanza está la victoria. La palabra del Señor dice que al Señor se le agrada de nosotros obedecer más de que cualquier otro sacrificio. Entonces el Señor quiere que nosotros seamos obedientes y lleguemos a su presencia. Estemos en su casa, casa de oración, le adoremos, descansemos en Él. Él es nuestra salida. Nosotros no vamos a poder hacer nada con nuestra fuerza. Nada, mi hermano. Mi hermano, mi hermana, nada vamos a poder hacer. Pero Él llegó a nuestra vida un día y Él quiere que nosotros estemos con Él, porque Él está con nosotros, Él es fiel, mas somos nosotros que nos apartamos de su fidelidad. Ahora, mi hermano y mi hermana, en su gran fidelidad, en su gran amor y misericordia, hoy abierto esta puerta de gracia, ahora 19:30, allí por Boicua 879, entre la Arañaga y 33, llegue a la presencia del Señor.
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0: Gloria a Dios, este programa es Tiempo de Restauración, emitido por la Iglesia Pentecostal Asamblea de Dios Ministerio de Restauración. Nuestra iglesia aquí en Uruguay se encuentra en la ciudad de Artigas y también en la ciudad de Rivera. Nuestra sede aquí en Uruguay se encuentra aquí en la ciudad de Salto, allí por Liber Sereni 280, pegadito Canal 8 frente al cuartel. Quien está a cargo de nuestra obra, nuestro pastor misionero Alex Cardoso. Ayer tuvimos un precioso culto, día martes, culto de enseñanza y sana doctrina, como todos los martes, hora 18:30, allí están las guerreras, el núcleo de oración a cargo de la Unión Femenina, clamando, buscando del Señor. Las hermanas guerreras allí del Departamento de Unión Femenina estuvieron ensayando del coral para este domingo adorar al Señor, porque este domingo allí por Liber Sereni 1280 también tenemos nuestro culto, primeramente hora 18:30, escuela bíblica para grandes, jóvenes y adultos. Mi hermano, mi hermano, llegue a la presencia del Señor, para niños también. Y hora 19:30, culto a cargo del Departamento de Unión Femenina. Allí las guerreras del Señor van a estar adorando, clamando al Señor, buscando al Señor, dirigiendo un culto hermoso en la presencia del Señor para nuestro Señor y Salvador Jesucristo, porque Él se merece toda alabanza, nuestra adoración. Él está con nosotros, mi hermano, mi hermana. Su palabra dice así, que Él estará hasta el último día de nuestras vidas, mi hermano, mi hermana. No sé cuánto va a durar nuestra vida sobre la tierra, si el Señor va a venir antes que perezcamos, que muramos. En Cristo Jesús vamos a morir, en Cristo Jesús vamos a buscar en Cristo Jesús, mi hermano, mi hermana. Nos dejemos nosotros la fidelidad y el amor, la gracia del Señor, que el Señor tiene para ahí estuvo, para con nuestras vidas, mi hermano, mi hermana. Entonces, querido hermano, querido oyente, llega a la presencia del Señor, busque de parte del Señor. Este sábado también tenemos nuestra consagración allí por Libre Sereni 1280, consagración general desde las 9 hasta las 13. Luego las guerreras del Señor van a tener allí la enseñanza de la obrera del Señor, esa enseñanza que el Señor ha dejado para su iglesia, para que nosotros permanezcamos en su presencia, permanezcamos en sus padecimientos, en sus luchas, en su vida, mi hermano y mi hermana, para que nosotros seamos esa iglesia bendecida por el Señor. Porque las bendiciones del Señor a nuestras vidas es para vida eterna. Todo lo que acontece debajo de la sala de nuestro Señor y Salvador Jesucristo es para vida eterna. Es para la bendición de nuestra familia. Es para el resguardo y el refugio de nuestra familia en Cristo Jesús. Mi hermano y mi hermana, vamos a reconocer al Señor. Vamos a llegar a su presencia. Vamos a aprovechar esa puerta de gracia. Hoy usted ha encendido la radio con una esperanza de recibir de Cristo. Usted tiene esa esperanza por la palabra del Señor que fue revelada a su corazón. La palabra viva que viene por el Espíritu Santo a través de su iglesia. La iglesia de Cristo es aquella que tiene el Espíritu Santo, que tiene la palabra de Dios, que guarda la vida de Jesús, que guarda la vida de Cristo sobre esta tierra, mi hermano y mi hermana, la que liberta, verdaderamente es libre en Cristo Jesús para adorar, para ser salvo, no para ser avergonzado en el día que Él venga y se manifieste, no, mi hermano y mi hermana, sino para ser levantado con Él. Vamos a orar, vamos a clamar al Señor, vamos primeramente a meditar una palabra en Romanos, capítulo número 1. Verso 17, Romanos 1:17, y vamos a orar, vamos a clamar al Señor, pedir esa gracia, esa dirección para adorarle, para reconocerle, para buscarle, porque el Señor tiene grandes cosas para nuestra vida. Romanos capítulo número 1, verso 17, porque en el Evangelio la justicia de Dios se revela por fe y para fe, como está escrito, mas el justo por la fe vivirá. Señor mi Dios, eterno Padre, Dios de poder, Dios de gracia, Dios de gloria, Espíritu Santo, oh Rey Todopoderoso, Rey Todopoderoso, Rey Todopoderoso, Rey Todopoderoso. Jehová de los ejércitos, tuya es la gloria y el poder. Señor, venimos ante

alabarte y alcanzar, recibir esa victoria a través de la alabanza, de la adoración, Señor. Creemos en ti, Señor. Tu palabra produce fe en nuestro interior, Señor amado. Más es esa fe, Señor Jesús amado, Padre, que proviene por la palabra, Señor, la que queremos, Señor, en esta tarde, hora 19:30. Ayúdanos a avanzar, Señor. Allí voy 479, donde está la puerta de gracia, y reconocerte, Jehová, que eres tú en todas nuestras vidas, que sin ti nada somos, mi Señor. Que si estamos aquí, Señor amado, es porque tú nos has ayudado, Jehová. Tú nos libraste de las garras del diablo. Tú nos libraste, Señor, de este mundo. Tú nos libraste, Señor, a nosotros y a nuestras familias, Señor Jesús amado, Padre. Oh, Jehová, de la ocasión del enemigo. Mas, Señor amado, creemos en ti. Confiamos en ti, Señor. Queremos más de ti. Danos la libertad para adorarte. Señor, cuando buscamos de ti, tú das esa gracia, esa fe para orar, Señor. Vienes a esa fortaleza, Señor amado, en nuestra mente, despertando esta naturaleza terrible en nuestro ser, Señor. Y venimos a tener incredulidad. Venimos, Señor, a decir, no creemos, Señor. No, Padre, que esas fortalezas vengan a caer por tierra. Eso que lleva a mi hermano y mi hermana a enojarse contra tu palabra, en el nombre de Jesús, vengan a caer por tierra. Y esa adoración me hace presentar delante de ti y recibir esa victoria. Espíritu Santo, intercede por tu pueblo, intercede por la familia de la fe, intercede por tus hijos, Señor, porque tú hablaste delante de todo, Señor, que aquello que te ama, esos son tu familia, ese es tu padre, esa es tu madre, ese es tu hermano, y somos más que bienaventurados porque somos tus amigos, y tú nos has descubierto, Señor, el reino de los cielos a través de tu palabra, de la sana doctrina, de tu Espíritu Santo en nuestra vida, la verdadera revelación, Señor. Gracias te damos, Jesús, y nos abrazamos esa revelación, Señor, y queremos adorarte. Permítanos adorarte y recibir esa victoria para nuestra vida, en el nombre de Jesús. Amén y amén. Gloria a Dios, vamos a estar escuchando una alabanza de apertura. Ya venimos con la información de la obra.

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1: Gloria a Dios por la bonita alabanza. Este es el programa Tiempo de Restauración, emitido por la Iglesia Pentecostal Asamblea de Dios Ministerio de Restauración. Nuestra iglesia aquí en Salto, Uruguay, las cuales sede el Uruguay, se encuentra allí por Liber Sereni 1280, pegadito Canal 8 frente a Cualter. Nuestro culto son todos los días martes. Ayer tuvimos un precioso culto en la presencia del Señor. Nuestro pastor misionero a cargo de la obra aquí en Salto, Uruguay, pastor misionero Alex Cardoso, estuvo trayendo una poderosa palabra, revelación del Señor a nuestras vidas, de cómo nosotros debemos de buscar ese avivamiento de Cristo en nuestras vidas, el poder de Dios en nuestras vidas, que es a través del amor, la unidad en el Espíritu, una revelación de la palabra del Señor, esa revelación que busca de la iglesia verdadera de Cristo sobre la tierra, que es a través del Espíritu Santo, a través de la unidad espiritual. Para nosotros tener esa unidad espiritual debemos buscar al Espíritu Santo, debemos buscar esa comunión en Cristo Jesús, en el cuerpo, en los cultos, en la iglesia, así como perseveraba la iglesia primitiva en los tiempos antiguos, mi hermano y mi hermana, en las alabanzas, en las adoraciones, pero unánime, allí junto, en casa, en cada casa, porque no tenía este privilegio que tenemos hoy. Allí por Huecoa 879 entre la Reñaga 73, culto, hora 19:30. La iglesia primitiva no tenía ese privilegio por la persecución a la iglesia, sino que ellos iban de casa a casa, cultuando a nuestro Señor y Salvador Jesucristo. Y a través de ese amor, de estar entre hermanos, unánimes, buscando de parte del Señor, de la revelación de Cristo, del Espíritu Santo de Dios, que convence del amor verdadero en la iglesia sobre la tierra, el Señor añadía a las almas para traer a esa misma revelación, no para traer a la revelación humana y las almas se pierdan. No, el Señor quiere dar ese alimento verdadero. La palabra del Señor dice que cuando la gente seguían a Jesús, seguían por el milagro que el Señor había hecho de la multiplicación, que había saciado su vientre. El Señor no quiere saciar solamente su vientre, mi hermano y mi hermana, con la bendición de este mundo, que muchos andan atrás de eso y no le importa la vida eterna. Más esta iglesia, Ministerio de Restauración, la cual ha recibido la revelación de Cristo, en nuestro pastor Humberto, en nuestros líderes, en estos hombres de Dios que están buscando del Señor, que renuncian, que tienen sus trabajos, su quehaceres diarios, su familia, pero buscan de parte del Señor una renuncia, en ayuno, en oración, porque ese es el camino que el Señor lleva a la iglesia para recibir de lo que Él tiene para nuestras vidas sobre esta tierra, para la vida eterna, para nosotros ser un pueblo apartado para Él. Y tener estas puertas de gracia cada día abiertas, todos los martes, todos los miércoles, los sábados, los domingos. Mi hermano y mi hermana, avance, busque de parte del Señor. Apodérese de esa revelación, abrácese de esa gracia, mi hermano y mi hermana, de ese privilegio de tener estos hombres de Dios aquí en la tierra, que el Señor ha dispuesto, mi hermano y mi hermana, para que estén adorando al Señor, buscando al Señor. Mi hermano y mi hermana, vamos a abrazarnos de esa gracia, vamos a abrazarnos de esa revelación, vamos a buscar al Señor. Hora 18:30, mejor dicho, hora 19:30, allí por Bocó 879 entre la Rañaga 33, va a ser nuestro culto. Allí va a estar nuestros hermanos, presbítero Richard Donés, su esposa Margarita Barbosa, nuestro pastor, los obreros, los atalayas, allí rindiendo culto a nuestro Señor y Salvador Jesucristo. Vamos a participar de esa fiesta espiritual y recibir de lo que el Señor tiene para nuestras vidas. Mi hermano y mi hermana, vamos a buscar de esa gracia, vamos a recibir de esa gracia. Este día sábado hay consagración allí por Liber Sereni 280, a partir de la hora 9 hasta la hora 13, consagración general, porque luego de la hora 13 las guerreras del Señor van a estar allí en la enseñanza de la mujer obrera, aprendiendo del Señor, para ser guerrera del Señor sobre esta tierra, aprender más de Cristo, porque a través de la enseñanza que proviene luego la revelación del Espíritu Santo en nuestra vida para recibir del poder de Dios, mi hermano y mi hermana, sin enseñanza nosotros somos burlados, engañados por el enemigo, por este mundo. Entonces, mi hermano y mi hermana, nosotros debemos buscar la enseñanza, nosotros debemos abrazarnos de esa gracia, de ese conocimiento, de esa revelación. Mi hermano y mi hermana, yo estuve orando en esta noche por la vida de nuestro pastor Humberto, y decía: Señor, cómo nuestro pastor tú has puesto para renunciar, cuánto tiempo, no solamente por su trabajo, como nosotros lo conocemos y sabemos, sino por el tiempo allí orando y ayunando para recibir la revelación. Y muchas veces muchos desechan de esa revelación. Nosotros podemos ver ese amor de Jesucristo en la vida de nuestro pastor Humberto, que el cual vela por todos nosotros. Él está orando, clamando, buscando de parte del Señor para traer la revelación a nuestra vida, que nos lleve verdaderamente al reino de los cielos. Mi hermano y mi hermana, ese es el verdadero amor. Ese no es el amor humano. Los humanos nos miran a nosotros y dicen, no, ese, eso no tiene amor. No, mi hermano y mi hermana, nosotros no nos pegamos a las cosas de este mundo. Es por eso que nosotros reconocemos en las obras. Mire, mi hermano, que Dios habló para sí, para Noé. Le dijo, Noé, tu corazón, de todos nosotros, y esa palabra no cae por tierra, la palabra es verdadera. La palabra es verdadera y ella permanece. Como dijo el salmista David, aunque nosotros queramos irnos a Seol o al exterior, allí afuera de este planeta, mi hermano, al espacio exterior, no me salía la palabra. Nosotros no vamos a huir de la palabra del Señor, de la justicia de la palabra del Señor. ¿Por qué? Porque en hebreo dice que por la fe, por la palabra del Señor fue constituido el universo, mi hermano y mi hermana. Entonces nosotros debemos abrazarnos del amor y de la misericordia y de la gracia del Señor, que proviene a través de la revelación de la palabra de Jesús, del Espíritu Santo, de la iglesia, Señor. ¿Cómo es esto? Ya no vivimos bajo la ley, porque si vivimos bajo la ley somos juzgados con el mundo. Entonces, mi hermano y mi hermana, nosotros tenemos que aprovechar esta gracia, esta revelación de Cristo, para no ser juzgados con este mundo y ser libre de la ley, mi hermano y mi hermana. Entonces usted debe abrazarse de esa gracia, de esa revelación. Y yo oraba por nuestro pastor. Él decía, Señor, bendice, Señor, respalda a tu siervo, demuestra el amor de tu iglesia para tu siervo, para que se contente juntamente con todos nosotros, con esos valientes que tú has puesto a su lado, que pagan también un tremendo precio. Es por eso, mi hermano y mi hermana, que allí hay hermanos como yo traía los otros días, a través de Elías. Elías no tenía este privilegio de conocer que tenía una puerta de gracia abierta, hermano, en la misma revelación, en el mismo padecimiento, como habla Pedro a la iglesia en la segunda carta de Pedro, mi hermano y mi hermana. Nosotros tenemos estos hermanos que están dispuestos así para buscar del Señor. Eso, reconocer, eso es verdadera humillación delante de Cristo. No decir, Señor, tuya es la gloria, Señor amado. No, eso Dios sabe, el Espíritu Santo que está en nuestra vida, Él da testimonio de la gloria del Señor. El Espíritu Santo no va a buscar nuestra gloria. Nosotros reconocemos cuando nosotros obedecemos a Jesús, cuando nosotros vamos a los cultos, nos abrazamos de esa gracia, amamos a nuestro hermano. Esa es la revelación de Cristo para nuestra vida. Eso es lo que Cristo quiere en nuestra vida, para que nosotros no suframos, para que nosotros no vengamos a dar lugar para el enemigo y esa fortaleza. Mi hermano, mi hermana, yo cuando estaba orando y clamando y tenía esa fortaleza en mi mente, en mi corazón, que me llevaba a desistir la oración y a quejarme contra Cristo, yo decía para el Señor, líbrame de esta cárcel espiritual, líbrame, Señor, de esto, porque yo necesito recibir la victoria. Y es eso lo que el Señor quiere para nuestra vida, que nosotros busquemos la libertad, pero que nosotros nos busquemos también reconocer a Él y abrazarnos de su gracia, de su revelación. Mi hermano y mi hermana, busque hoy, hora 19:30, por Boca 879, entre la Rañaga y 33. Dios te quiere hacer verdaderamente libre, un hombre de Dios sobre la tierra, una mujer de Dios sobre la tierra, que a través de su palabra, a través de su enseñanza, a través de su exhortación, mi hermano y mi hermana, busque de Jesús. Hora 19:30, entre Boca 879, entre la Rañaga y 33. Busque lo que el Señor tiene para su vida.
0: Señor, deseamos que tu Espíritu descienda en este lugar, que tu presencia se manifieste.

gloria a Dios. Quiero saludar a todos mis hermanos con la paz del Señor, nuestro pastor, los obreros de la casa del Señor, nuestra hermana diaconisa Rosana, líder de la Unión Femenina, que va a estar pasando los saludos de los hermanos que están a la escucha. Mi saludo también para nuestra abuela Adela, quien estuvo llamando al principio de la programación. Dios bendiga y recompense a cada hermano por estar allí escuchando las alabanzas, lo que el Señor tiene para su vida. Amén. Quiero estar saludando a los hermanos que están en la escucha por Restaura América, hermano Gerardo Gregorio, auxiliar de la obra aquí en Salto, Uruguay. Nuestro pastor, gloria a Dios, Dios te bendiga, pastor. Hermana Aline Santana, que está a la escucha también, Dios te bendiga, hermana. Hermana Natalia Cruz, líder joven, el diácono Freddy, Dios bendiga grandemente a los siervos del Señor. Amén, por el grupo de la iglesia, así están los hermanos, la escucha, nuestra hermana Ana Fernández, Dios bendiga grandemente a la sierva del Señor, hermano Carlos, Dios bendiga grandemente, que todos los jueves estamos rindiendo culto en la presencia del Señor en su hogar, en su casa. Hermano Elías, Dios te bendiga, hermano Elías, hermana Zoe, hermano Drew, hermana Ana, Dios bendiga grandemente a la familia de la fe. Hermana Graciela Barbosa, Dios bendiga grandemente a la sierva del Señor, Previto Richard Donel, los siervos que están al frente de la obra allá en esos Salto Nuevo, hermana María Esther Romero Núñez, allí hermano Benjamín, hermano Andrés Antonella, Dios bendiga grandemente. Hermano Silas Matías Arregui, Dios bendiga grandemente, secretario de Misiones, su esposa hermana Vanessa Morencio, sus hijos, allí Luisina, Rebeca Santiago, Dios bendiga grandemente. Nuestra hermana Fernanda Regui, también coordinadora de la maestra, que Dios bendiga grandemente a la sierva del Señor. Hermana Zoe, hermana Laura Irorburu, que es la auxiliar de la maestra. Dios bendiga grandemente a la sierva del Señor. Amén. Quiero estar agradeciendo a todos mis hermanos que están a escucha. La paz del Señor repose sobre su vida.

Dios por la bonita alabanza. Dios bendiga y recompensa a cada hermano que está a la escucha. Hoy culto por Volcoa 879 en la Arañaga 83. Usted puede llegar, hora 19:30, allí a la presencia del Señor, hora 19:30, allá en esos Salto Nuevo. Llegue, participe, busque lo que el Señor tiene para su vida. Vamos a estar compartiendo una palabra en Génesis, capítulo número 14, verso número 17. Génesis 14, 17, la palabra del Señor dice así: cuando volvía de la derrota de Kedorlaomer y de los reyes que con él estaban, salió el rey de Sodoma a recibirlo al valle de Sabe, que es el valle del rey. Esto es una palabra tremenda que el Señor ha dejado a su iglesia, sobre diezmos y ofrendas, sobre lo que el Señor quiere hablar a su iglesia. Es tremendo, pero el Señor quiere hablar de nosotros reconocer a Jesús, de nosotros reconocer a Dios a través de la revelación de la gracia que el Señor ha puesto a través de su iglesia, mi hermano y mi hermana. Mire qué tremendo. Aquí, si usted puede meditar, y vamos a ver cómo el rey, el sumo sacerdote Melquisedec, que representa a Jesús, trajo una revelación al corazón de nuestro padre de la fe, nuestro padre Abraham. Ya vamos a seguir leyendo, vamos a leer todo este versículo, este capítulo aquí. Mi hermano y mi hermana, trajo una revelación al corazón de nuestro hermano pastor, hermano padre de la fe, Abraham, mi hermano y mi hermana. Él no tenía la ley, no tenía la palabra, el conocimiento para él obedecer. Pero la revelación del Espíritu Santo en la vida de Abraham, que iba a traer bendición, añadir bendición a su vida, y lo iba a librar y guardar de todas las obras del diablo, mi hermano y mi hermana. Porque dice la palabra que él estaba en el terreno del diablo. En el terreno, aquí lo dice, que es en el valle del rey de Sodoma y Gomorra, que representa aquí el diablo, es el mundo, mi hermano y mi hermana. Ahora vamos a ver la historia que llevó a esto. Pero mi hermano y mi hermana, esta revelación que trajo Jesús a través de su Espíritu Santo, a través de la iglesia, de su gracia, esa revelación que solamente la iglesia del Señor tiene, porque la revelación viene del Espíritu Santo, que escudriña el corazón de nuestro Dios y escudriña nuestro corazón y trae la revelación de lo que nosotros necesitamos para avanzar, para estar unánime en el amor, en el ferviente amor del Espíritu Santo, para recibir la victoria, para nosotros poder añadir ese pueblo que está en las garras del diablo, así como estaba Lot. La palabra del Señor sigue diciendo: entonces Melquisedec, rey de Salem, sacerdote del Dios Altísimo, sacó pan y vino, el pan, la palabra, y le bendijo diciendo: bendito sea Abraham del Dios Altísimo, creador de los cielos y la tierra, y bendito sea el Dios Altísimo que entregó tus enemigos en tu mano. Y le dio a Abraham los diezmos de todo. Mire, mi hermano, mi hermana, esta revelación, lo que hizo en el corazón de Abraham, de reconocer a Dios. Aleluya. Esto es lo que nosotros debemos hacer a través de nuestra vida: reconocer a Jesús, reconocer a Dios. ¿Cómo? En la obediencia de su palabra. ¿Y dónde nosotros encontramos la obediencia de su palabra? En la iglesia de Jesús, nosotros recibiendo la palabra, que ella va a producir fe, nos va a libertar, nos va a restaurar, y nosotros vamos a poner por obra, porque al Señor le agrada más la obediencia que cualquier otro sacrificio. Y esto, la revelación de la palabra, donde está el Espíritu Santo, genera algo en nuestra vida que cambia y muda el parecer de Dios, que nos liberta de la ley, de la justicia de la ley. Nosotros, por el pecado deberíamos ser, mi hermano, muerto, y así el diablo acusa: mata a este porque ha pecado. Pero la revelación y la gracia del Señor dice: no, no, él se va a arrepentir, él se va a humillar, él va a obedecer la palabra. Mi hermano y mi hermana, es por eso que Jesús por todos nosotros dio su vida en la cruz del Calvario, para traer la revelación sobre su iglesia, y a través de su iglesia nosotros ser salvos en la obediencia de su palabra. Entonces el rey de Sodoma dijo a Abraham: dame las personas y toma para ti los bienes. Mire qué tremendo. Mire lo que el diablo quiere para nuestras vidas. Ahora es por eso que nosotros debemos reconocer y llegar a la casa del Señor, para que la palabra more en nosotros. ¿Y cómo ella va a morar si nosotros no escuchamos, si nosotros no recibimos, si nosotros no estamos allí, como dijo David entre salmos: cuán bueno y agradable es estar en unidad, en el amor, en el vínculo de la paz, entre hermanos, recibiendo al salmo, alabanza, recibiendo la palabra, para que ella, cuando el diablo se venga a presentar nuevamente a nuestra vida, porque él está en este mundo, él es el príncipe de este mundo, cuando esa situación venga a quitar la paz de su vida, a quitar, a negar la fe de su corazón, en su vida, usted tenga la palabra morando en su corazón, y ella venga a ser viva y eficaz
en su vida. Y respondió Abraham al rey de Sodoma: he alzado mi mano a Jehová, aleluya, Dios Altísimo, Creador de los cielos, de la tierra. Mire lo que produjo esta enseñanza de la iglesia de Jesús en la vida de Abraham, cuando se presentó la ocasión del diablo querer quitar esa fe, de querer quitar esa victoria, esa bendición, la salvación para su familia. Que desde un hilo hasta una correa de calzado, nada tomaré de todo lo que es tuyo. Para que no digas: yo enriquecí a Abraham. Esto quiere decir, para que nosotros no pertenezcamos al diablo, pertenezcamos a este mundo. No, nuestro corazón debe estar en Cristo Jesús. Nuestro corazón debe estar en Cristo Jesús. Pero mi hermano, mi hermana, cada día la misericordia se renueva en nuestra vida. Cada vez que nos despertamos, entonces la palabra también. ¿Y cómo es eso? Aprovechando la gracia, mi hermano, mi hermana, aprovechando el culto, para que la palabra se renueve en nuestro ser. Esa nos instruya, nos capacite, nos redarguye, nos corrija, nos enseñe a amar más a Jesús, amar más a nuestro hermano, amar más nuestra salvación. Excepto solamente lo que comieron los jóvenes y parte de los varones que fueron conmigo a Aner Escol y a Mamre, los cuales tomarán su parte. ¡Qué tremendo esta palabra! La palabra comienza así, cuando Lot decidió no seguir la misma revelación que Abraham. Lot no quiso nada con Dios. Entonces él miró para la llanura, para lo bueno de este mundo, y se fue tras de eso. No, mi hermano, mi hermana, usted ve, el Espíritu Santo está hablando en su vida. Usted conoce y sabe lo que es esta palabra. Entonces, como Lot no quiso esta revelación, él seguía siendo familiar de Abraham. Entonces, por la obediencia, mi hermano y mi hermana, de Abraham, de estar debajo de Jesucristo, debajo de la justicia del Señor, debajo de la palabra del Señor, Lot fue mirado también por Dios. Entonces, cuando el mundo se levantó contra Lot, mire, mi hermano y mi hermana, lo que acontece en este mundo, eso envuelve a nuestra familia, porque ellos están en el mundo. Pero el Señor tiene misericordia por nuestras vidas, que estamos debajo del amor de Cristo, siendo fallos, siendo nosotros errando, muchas veces fallando. Jesús, Señor, Jesús tiene esta felicidad en nuestras vidas. Y por nuestro clamor, nuestra oración, el Señor intercede por nuestra familia. Y dice que así vino un hombre allí que escapó de esa matanza, de esa guerra que había estado envuelto Lot por el estar en el mundo. Y dio aviso a Abraham. Es el Espíritu Santo, es la palabra dando aviso a Abraham. Y esto hizo que él intercediera con lo que Abraham tenía. Abraham no tenía hombre de guerra, no tenía hombre diestro en la espada, no tenía siervo. La palabra dice así, acá, los siervos, los jornaleros, los que trabajaban con él. Eso tomó Abraham para ir en busca de Lot. Mire esa fe, porque él conocía al Dios vivo que él servía. Entonces, por las experiencias que Dios había dado para Abraham, la cual se renovaba en cada culto, la cual el Señor manifestaba en cada culto, la cual el Señor manifestaba en cada oración, en cada búsqueda. Porque nosotros, si no, nos olvidamos como Elías se olvidó cuando se fue a esa cueva a huir de la maldad, a huir de aquello que lo perseguía, de aquella tristeza, de esa aflicción. Nosotros no olvidamos de todo lo que el Señor hizo para nuestra vida. Es por eso que su misericordia cada día se renueva, y eso nos trae a nosotros vida, y la vida está en la palabra del Señor. Y nosotros debemos buscar esa palabra que proviene a través de la iglesia en cada culto, buscar de parte del Señor, para que nosotros veamos a reconocer a Jesús, a lo que el Señor hace por nuestra vida, y nuestra familia venga a ser envuelta por esa bendición, por esa gracia, por ese amor también. Y la palabra del Señor dice que Abraham fue con estos hombres que no eran diestros en la guerra, eran siervos, eran hombres que eran cocineros, que eran limpiadores, que no tenían ni siquiera allí una instrucción para usar una espada. Pero el Señor dio la victoria. Aleluya, dio la victoria para Abraham. Y allí Lot fue rescatado de aquella situación. ¿Cuántas veces el Señor, no, mi hermano y mi hermana, rescata a nuestra familia? Nosotros decimos: mi Dios, si no fuese Dios, ¿no? Porque es así, ¿no? La palabra del Señor en Oseas, capítulo número 11, dice así, 3, para nuestra familia, mire: yo con todo eso enseñaba a andar al mismo Efraín, tomándole de los brazos, y no conoció que yo le cuidaba. Gloria a Dios,
Pero nosotros conocemos que el Señor cuida a nuestra familia. Nosotros somos los que tenemos la revelación. Nosotros debemos mirar para Dios. Mire cómo que dice acá: con cuerdas humanas lo atraje, con cuerdas de amor. Y fui para ellos como los que alzan el yugo de sobre su cerviz y puse delante de ellos la comida y la palabra. El Señor es que va a traer. Pero nosotros somos los que conocemos. Ellos no conocen, no tienen esta revelación, mi hermano y mi hermana. Ese familiar, ese hermano, esa hermana, ese padre, esa madre que está envuelto en las cosas de este mundo, que está padeciendo, ellos no tienen revelación. Es por eso que nosotros debemos reconocer a Jesús, el que lo va a traer con esos lazos de amor, el cual nos trajo a nosotros también. Que va a traer a ellos, mi hermano y mi hermana. ¿Y cómo es esto, Luis? ¿Cómo es esto, hermano Luis? La palabra del Señor lo dice así. En Miqueas, del capítulo número 6 y versículo número 6, la palabra del Señor dice así, que es verdadera. Porque el hijo deshonra al padre, la hija se levanta contra la madre, la nuera contra su suegra, y los enemigos del hombre son los de su casa. ¿Qué es esto? ¿Qué está hablando la palabra? Que nosotros vengamos a tener rencor, diferencia a nuestro familiar que no quiere de Jesús. No, Abraham no tuvo rencor a Lot. Lot tomó su decisión de no servir a Señor, a Dios. Pero nosotros tenemos la revelación del Espíritu Santo, la gracia del Espíritu Santo. Nosotros tenemos la revelación, la gracia de Dios en nuestra vida, de Jesucristo en nuestra vida, que nos lleva y nos impulsa a obedecer a Jesús. A nosotros ser libertados de las garras del mundo, del diablo, de nuestra propia carne, y hacer libre a nuestra familia. Ahora la palabra dice que cuando nosotros éramos enemigos, en esta misma condición que están aquellos en el mundo, de Jesús. Jesús vino sobre la tierra, habitó, nació, creció, se bautizó, fue bautizado con el Espíritu Santo. Fue a la iglesia, siendo Él propio la palabra, fue a la iglesia a aprender. De los sumos sacerdotes, de aquellos que traían la revelación, la palabra. Aprendió, puso por obediencia, obedeció. El sacerdote debía de cumplir el sacerdocio luego de los 30 años. Y así hizo Jesús también, luego de los 30 años empezó a predicar el Evangelio. 3 años nomás. Mi hermano y mi hermana, ¿hace cuántos años que usted está en el Evangelio? ¿Hace cuántos años que usted está en el conocimiento de la palabra? Pero usted está obedeciendo, no es cada día nosotros tomar nuestra cruz y abrazarnos de su gracia, mi hermano y mi hermana. Los años en el Evangelio, eso no cuenta para Jesús. Eso no cuenta para Dios. Gloria a Dios, gloria es en la cruz de Cristo, gloria a Dios. Pero mi hermano, nosotros debemos abrazarnos de la justicia, del amor, de la gracia, del Espíritu Santo, de la revelación, estando en su presencia, en la enseñanza, buscando lo que el Señor tiene para nuestra vida a través de su iglesia, a través de estos hombres, estas mujeres de Dios que el Señor levantó para traer la enseñanza, para usted rescatarlo de la garra del enemigo. Usted se acuerda, debe acordarse que nosotros estamos en territorio enemigo, en el mundo, que está bajo del maligno, del diablo. Y nuestra familia también, pero el Señor quiere nuestra obediencia para nosotros rescatar a esas almas, esas vidas de la garra del diablo en nuestra obediencia a Cristo, Señor Salvador Jesucristo. Mi hermano y mi hermana, es eso lo que el Señor tiene para nuestra vida. Y Miqueas sigue diciendo así: mas yo a Jehová miraré, esperaré al Dios de mi salvación, el Dios mío me oirá. ¿Se acuerda, mi hermano y mi hermana, cuando nosotros andábamos en nuestro delito y pecado? Y Jesús dio su vida, llegó con su amor y su misericordia, nos trajo con esos lazos de amor y misericordia, su presencia, y nos hizo de su amigo. Así también quiere ser Señor de su familia, amigos de Él, pero empieza por nosotros. Nosotros debemos ser amigos de Jesús. Nosotros debemos abrazarnos de esa revelación. Mire qué tremendo, mi hermano y mi hermana. Esto es lo que el Señor habla en San Juan, de nosotros ser amigos, porque Él nos ha dado toda la revelación, todo lo que tiene el Padre, todo lo que conoce del Padre nos ha revelado a nosotros y a través de su iglesia. Este privilegio que tuvo Abraham también, mi hermano, de recibir la revelación, no lo tuvo los sacerdotes de Leví, aquellos que están bajo la ley, no. Ellos vivían bajo la ley, mas Abraham, mi hermano, mi hermana, tuvo la revelación de Jesús, del propio Jesús, del Espíritu Santo en su vida. Y eso produjo un amor tremendo de reconocer a Jesús y entregar la victoria, mi hermano, mi hermana, en sus manos. Nosotros vengamos a reconocer a Jesús con nuestra vida, con nuestro cuerpo, con nuestra alma, con nuestro espíritu, con nuestra mente, con nuestra fuerza, en la obediencia de su palabra. Agradecer al Señor
con nuestras obras, cada culto, cada puerta de gracia que sea abierta. Hoy por Boicó 879 entre la Rañaga de 33, llegar a la presencia del Señor, adorar, alabarle, mi hermano y mi hermana. Usted no va a poder hacer nada, el diablo es mentiroso. Él está poniendo en su mente cosas contra Dios, contra la obra, contra la iglesia. El diablo es mentiroso, usted no va a poder hacer nada, mi hermano y mi hermana, si usted se aparta del Dios vivo. Fue el Señor que le ha dado esa victoria. Fue el Señor que nos rescató. Fue el Señor que nos libertó. Y el Señor va a dar la victoria. Pero usted debe acercarse a Él. Usted debe reconocer a Jesús. Usted debe reconocer, a pesar de la lucha, de la enfermedad, de la dificultad, que Jesús es el Dios vivo, el Dios de Israel, el Dios que tiene el poder para cambiar y mudar toda situación, mi hermano y mi hermana. En nosotros reconocer a Dios, en nosotros acercarnos a Dios, en nosotros buscar de Dios. Hoy, mi hermano y mi hermana, está esa puerta de gracia abierta. Allí por Boicua 879, entre la Rañaga y 33, mi hermano, anexo Salto Nuevo. Llegue, hora 19:30, a la presencia del Señor.

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1: Es la hora 13:01.

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0: Vamos a comerciales de la emisora y ya retornamos con más música de la nueva era.
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2: Es la hora 13:25 minutos.
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2: Es la hora 13:56 minutos.

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2: 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Es la hora 14:25 minutos.
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1: Es la hora 14:56 minutos.
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Skull and the Gang, que se formó como un grupo de jazz a mediados de los 60, se convirtió en una de las bandas de funk más inspiradoras e influyentes durante los 70 y uno de los grupos más populares de los 80, después de su gran hit Celebration en 1979. Tan funky como James Brown, los Skull and the Gang confiaron en sus orígenes yaceros y larga amistad para formar un grupo unido con la influencia recíproca y la improvisación de un grupo de jazz y la energía de una banda con vínculos hacia el soul, el rhythm and blues y el funk. En 1979 añadieron dos nuevos cantantes, Earl Jr. y, más importante, James Taylor, un ex cantante de clubes nocturnos de Jersey. Skull and the Gang también comenzó a trabajar con Humir Deodato, que produjo sus discos de 1979 a 1982. El álbum Ladies Night fue su mejor disco y el primero de tres álbumes de platino consecutivos, con los simples Too Hot y Ladies Night. Este es el classic track del día. Skull and the Gang, Ladies Night.

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1: Es la hora 15:25.
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1: The Police comienza su historia en Londres en 1976. En la capital británica se unieron tres jóvenes músicos, el guitarrista francés Henri Padovani, Sting, que tocaba el contrabajo en un modesto grupo de jazz, y Stuart Copeland. Comienzan subiéndose al carro del punk de moda en aquella época, pero tanto Sting como Stuart odiaban la falta de calidad de aquel movimiento. Para mejorar en su propio estilo, contrataron a un conocido guitarrista, Andy Summers. Poco después, sacan su primer gran éxito, Roxanne, una desesperada canción de amor a una prostituta, un tema que fue censurado en todas las emisoras de habla inglesa, al igual que su siguiente tema, Can't Stand Losing You. En 1981 publican Ghost in the Machine y en 1983 Synchronicity, su último disco y que contenía el mayor éxito de la banda, Every Breath You Take. Este disco fue grabado en Canadá y fue número uno en Inglaterra y en Estados Unidos durante 17 semanas, consiguiendo 3 premios Grammy. Este es el Classic Track del día. The Police, Every Breath You Take.

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1: Es la hora 15:55 minutos.
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1: Es la hora 16:27 minutos.
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1: Es la hora 16:56 minutos.
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1: 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Es la hora 17:26 minutos.
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2: Es la hora 17:57 minutos.
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1: Es la hora 18:25 minutos.
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1: Es la hora 19:26.
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19:30 minutos en todo el país. Bienvenidos. Noche de jueves, así comenzamos estos 90 minutos. Con toda la música, con todos los éxitos, el comienzo marcando What is Love. Recuerdos. 70, 80, 90. De lunes a viernes, por supuesto, te proponemos la selección más importante del Uruguay. Los temas de los 70, del 80, del 90. La música de aquellos años locos. El tiempo se presenta despejado, sensación térmica 21, hoy miércoles. 23 la máxima, 13 la mínima, para mañana jueves totalmente nublado. 22 la máxima, 13 la mínima, precipitación atmosférica 0%. Vientos 10 kilómetros en la hora, humedad 62%. Otro clásico, otro recuerdo, no se lo digas a nadie, ella tiene un novio en Jaguar. Así se llama el tema, lo que está girando para ustedes. Lo mejor del DJ 102.3. 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Los recuerdos, Buenos Aires, Argentina, México, Baja California, Santiago de Chile, Montevideo, capital del país, a todos ustedes bienvenidos a estos 90 minutos exclusivos con toda la música, con todos los recuerdos. La mejor selección del Uruguay, habilitamos las líneas de la radio 473-35330, 091-600-296, en Facebook, Francisco Cabrera, Música en tu Radio. En YouTube, Música en tu Radio. En Instagram, Música en tu Radio. Hasta las 21 horas. Te voy a estar acompañando con toda la música, con toda la selección. 102.3. Lo mejor del DJ girando a esta hora. También tenemos muchas informaciones que nos vienen llegando a esta hora de la noche en nuestra mesa de trabajo. Prevén descenso paulatino del río Uruguay en los próximos días. Tras la mejora de situación hídrica, el nivel del río Uruguay bajo el complejo hidroeléctrico Salto Grande desciende durante los vinideros, aunque manteniendo la condición de aguas altas. Mucha influencia en el fenómeno del Niño. Esta información es de TDN, Tiempo de Noticias.

De lunes a viernes, por supuesto, la selección, los temas, los clásicos, los recuerdos. Concordia, Puerto Maderos, Termas del Arapey, Paysandudo. Trinidad, 33, Minas. Para 33 le mandamos saludos a Mari, que nos está sintonizando a esta hora de la noche. Información que nos viene llegando, Maldonado Noticias. Junta reconocerá el trabajo del jefe de policía, Víctor Triza. El ministro del Interior, Carlos Negro, estará presente en el acto.

El presidente Nayib Bukele dijo: como Dios sanó y salvó al mundo. Y por supuesto lo salvó al Salvador, puede sanar cualquier país. Solo debemos pedírselo con fe. Y por supuesto, y actuar. Así dijo Nayib Bukele, el presidente de El Salvador, en las redes. El anuncio del año, según la presidencia, lo más grande de las últimas décadas. El presidente Yamandú Orsi anuncia la inversión histórica de $5.700.000 por parte de la empresa española Solidaridad de instalación de un nuevo parque tecnológico.

Subrayado, hasta el día viernes no hay cambio, seguimos en las mismas condiciones, lluvias y llovizna, dijo el meteorólogo Nubel Cisnero. Así informó Subrayado.

Mujer con fractura tras accidente céntrico ocurrido el pasado a las 4 de la tarde en la esquina de calle Brasil y Juncal. Esto sucedió aquí en Salto, cerca del centro de la ciudad. Una mujer de 26 años de edad que iba en moto por calle Juncal chocó con una camioneta que se dirigía por calle Brasil, a la cual fue asistida en el centro de asistencia médica. La drástica decisión del Vaticano tras el diagnóstico en el tumor maligno del Papa León XIV.

Telemundo, el meteorólogo Juan Luis Pérez dijo que está previsto el tiempo que continúe inestable por menos de 10 días. Al menos de 10 días, dice. Homicidio en el Comcarra. Un brasileño mató a un recluso uruguayo tras pelea en cortes carcelarios. Esto sube Telemundo. Mucha, mucha información. 19:41 minutos en todo el país. Los clásicos, los recuerdos girando para ustedes. 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Muy solicitado el doctor Albans, el señor que dejó de atrás la inyectable para dedicarse a la música. Su tema es My Life. Ya está girando. Ya está girando los discos de vinilo en la radio 102.3. De 19:30 a 21 horas, la mejor compañía te hacemos. Estás ahí, estás en Nueva Era, estás en 102.3, estás en Música en tu radio.

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2: Y bien, ya son las 19:53 minutos en todo el país. Y con estos clásicos, con estos recuerdos, tenemos que ir a la tanda, a la emisora. Unos minutitos de tanda, no te vayas. Ya retornamos nuevamente juntos para seguir acompañando con toda la música, con todos los recuerdos. ¿Dónde te encuentres? www.nuevaerafm.com.

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Y bien, ya son las 22 minutos en todo el país. No me claves. Los recuerdos, Maná, Soda Estéreo, Enanitos Verdes, Prisioneros, Hombres de la Nada y tantos otros. No me duele. Rock argentino, aquel rock que marcó aquella época dorada, aquellos años locos. Los recuerdos. Detenido por presunto gota a gota. Personal de Dirección de Investigaciones de Artigas detuvo a una persona nacionalidad colombiana en el marco de una investigación por presuntas actividades usuarias vinculadas como préstamo gota a gota. El procedimiento se llevó a cabo en la ciudad de Artigas. Préstamos ilegales superan los límites legales permitidos por el Banco Central del Uruguay. De acuerdo a las indagatorias del personal realizado el préstamo de cobranza de distintos barrios, la fiscalía de turno dispuso la detención de la presunta comisión de usura, la incautación de elementos intervenidos, actuación de policía científica, conducido el detenido a fiscalía hoy hora 11 en la ciudad de Artigas. Los recuerdos. 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Ahora sí, vamos con tu com. 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Música Ligera, girando para ustedes. Música Ligera, girando para ustedes. Cuando son las 28 minutos en todo el país. Los recuerdos. Vos la radio. Ya que el amor es música ligera. 091-600-296 para comunicarte con nosotros. 473-353-30, línea fija de la radio, línea interactiva.
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Ni pienso evitar. 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Los recuerdos. Ya que el amor es música ligera. Temazos y pico. Muy buena selección. Excelentes temas. Muchos, muchos mensajes de texto llegando. Maná, Soda Estéreo, Enanitos Verdes, Hombres de la Nada. Los mejores éxitos, lo mejor del rock español.

0: 20-24 minutos. Los recuerdos girando para ustedes. Vamos a la tanda y ya volvemos, no te vayas.
1: 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Es la hora 20-24 minutos.
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20-30 minutos. Clásicos inmortales 80-90 girando para ustedes. Los recuerdo, vos la radio, hasta las 21 horas te voy a estar acompañando. Yo aquí en la radio, vos donde te encuentres. 4733-5330 091-600-296.

Otro clásico girando, Guayas, Guayas. Los recuerdos cuando son las 20:44 minutos. 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Otro clásico, otro recuerdo, What is Love, sonando para ustedes junto a Ferres Mat, tu ferretería de confianza, Morque y Artigas, 092-994-447. 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Rescatan una cría de carpincho liberado en el área protegida. Efectivos de la Brigada de Seguridad Rural identificado a una persona de edad que vendía un carpincho. Este usaría con una identidad distinta registrada en Facebook. Acompañado de autoridades, la unidad policial llega hasta el lugar donde indicó que fue liberado, encontrado el animal en el mismo sitio, ya que no había movilidad debido a una corta edad, lo que haría inmóvil que lograra sobrevivir solo. Abren cambio de gabinete de Albizu. Esta información la pueden ver en La Guardia. Hace 5 minutos que sube nuestro amigo Lemos. Uruguay Granitos, 19 de abril, 12:54.

Y bien, ya son las 20:56 minutos en todo el país. Nos vamos. El reencuentro será mañana, Dios mediante, aquí por Nueva Era. Agradecemos enormemente a todas las empresas que nos acompañan a lo largo de estos 90 minutos. Que tengan muy, muy buenas noches.

0: Todo tiene un final. 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Hasta aquí. Trajimos para ustedes la mejor selección musical de la mano de Francisco Cabrera. 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
1: Es la hora 20:58 minutos.

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